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0: 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La hora es...
1: 6 de la tarde, 3 minutos, 6:03.
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1: 6:06, el momento perfecto. Mira, el destino, el universo así lo ha querido. Es la hora perfecta para conocer más de la nueva música de Radio Femenina y conocer justamente las propuestas de los cuatro piqueadores. ¿Qué traerá Nelson? ¿Qué traerá Gaby, David, Choveto? Pues lo descubrimos en breve. No sin antes recordar todas las canciones que están diciendo por el momento chao a al podio de los pic. Desde ya se reporta por ahí Edu. ¿Qué onda, Edu? Ey, rato de no verte por aquí vos. Qué chivo, bienvenido. Vale, está diciendo ya emocionada y lista. Ok, a ver, déjame poner esa nota de voz. No me carga, pero la vamos a cargar y después te escuchamos. Y bueno, como te decía, estamos listos para escuchar la música nueva de Radio Femenina. Procedemos por el momento a escuchar las propuestas que hace una semana entraban justamente en este espacio y decían, ok, ya llegué, entro a la programación y pídanme. Y pedirlas efectivamente es lo que ha sucedido, es lo que han hecho ustedes, porque varias de estas han entrado a las 11 del 11. Vamos en orden alfabético, de arriba para abajo, y empezamos con la propuesta, con la sugerencia musical de Gaby Rivera. Ella piqueó Another, un dueto de DJs de Países Bajos, holandeses, colaborando con 54 Ultra, un artista latino que le hace a lo que se le ponga enfrente: disco, funk, salsa, merengue, rock, lo que es, reggaetón, lo que se le ponga enfrente, a él le entra y mira que le queda bastante, bastante bien. Un ejemplo es esta canción, se llama Talk to You, a punto de ser ex pick de Gaby para la semana.

0: Another E54 Ultra. El 54 Ultra, el 54, ¿saben? Nelson lo saca del estudio 54 porque dice que ese es su vacil, pues. Eso es lo que le llega.
1: Qué buena rola.
0: La música retro.
1: Buena rola que despedimos hoy a las 6 de la tarde con 11 minutos. La ex recomendación de Gabriela Rivera.
0: ¿A cuál canción es que usted le da, la pone así de ladito para darle chance a una nueva, Nelson? Cuénteme.
1: ¿Cómo así?
0: Esta canción.
1: Ah, bueno, BTS, uh-huh, con este EP que sacaron la semana anterior. Esta rola viene en varias versiones. Normal es el título y desde el lunes anterior nos ha acompañado con sello de Peak. El día de hoy dice chao, se queda ahí en la programación regular para que usted solicite ahí a estos muñecos, los chicos de porcelana, como dicen por ahí. Y usted, pues...
0: Y eso, Pérez.
1: Ah, pues sí, la haga suya. Esta deja de ser pick hoy. Normal, BTS.

6 con 15 escuchábamos a BTS con Normal. Es la canción que deja o que quita y que se pone ahí el saco de pic y lo deja colgadito porque ya se lo pasará a alguien más. Pasamos con otra de las canciones y recomendaciones que de nuevo se quitan el sello de pic, pasan a quedar en programación habitual y es el pic de David Penado. Eladio Carrión vuelve con esto que se llama Body. Suena a las 6:16 por la F.

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2: 6:19.
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0: Hugh y Lizoldo colaboran, lanzan esta canción llamada Jamaican Bam Bam. Es el pick de Choveto que, dicho sea de paso, logró entrar a las 11 del 11. De los picks que ahora despedimos, es la única que entró y le fue bastante bien. Mira, llegó en la posición número 10. De nuevo, es una colaboración bien interesante y es una reversión de la canción original que se llama Bam Bam y que sale en todos lados. La ha usado Jay-Z, la ha usado Kanye West, la usó Ryan Castro, la ha usado J Balvin. O sea, de verdad, esta canción sí que se destaca un montón por cómo ha sido usada y reversionada. Y la tenemos en una de sus... De hecho, tenemos tres versiones de ella aquí. Y esta es la que está actualmente en las 11 del 11. Y de nuevo, es la que se quita el saco, se quita la chaqueta de pick para darle paso a más canciones que entrarán en programación. Empezamos a descubrirlas. ¿Qué le parece, mi Nelson, si vamos con la primera de ellas?
1: Como no, hombre, ha llegado el momento que ustedes andan esperando allá afuera. La lluvia cesó y nosotros, pues, con muchísimo gusto vamos a darle play a las recomendaciones para esta semana que traen tanto Choveto Salguero, David Penado, Gabriela Rivera y su servidor. Expláyamelo ahí. Quiero ver en el orden en el que van a sonar las recomendaciones. Según me aparecen en la computer, empezamos con el de Gaby. Luego va... ya no alcanzo a ver hasta ahí. El de Choveto, ¿verdad?
0: Sí.
1: Luego va David y cerramos... Sí, quiero ver. Sí, cerramos con la recomendación de su servidor. Bueno, póngase listo allá afuera, abróchese su cinturón de seguridad y vamos con lo que nos compete. La música nueva, el que hay de fresh en femenina, todos los lunes a partir de las 6 de la tarde. Vamos con el pick de Gaby.
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0: A las 6:26 empezamos a descubrir la música nueva. Nelson, qué colaboración más interesante la que se
1: va a escuchar. Bárbara, Gaby.
0: Gaby juntó a Ana Mena, mejor dicho, Ana Mena y Lola Índigo se juntaron. Lola Índigo, esta cantante española, exitosísima, Nelson. Así que a mí me parece muy acertado, muy adecuado, que últimamente está entrando un montón de música española a la programación. ¿Será porque ganó el campeonato mundial?
1: ¿Será esta la nueva superestrella?
0: ¿Será esta la nueva superestrella? ¡No! Aitana le falta camino por... Aitana, yo quisiera ver a Aitana aquí, la verdad, en El Salvador.
1: Bueno.
0: Pero no es de Aitana que estamos conversando, es de Lola Índigo, la española que colaboró con Ana Mena y lanzó esta canción llamada Patitoa.
1: Patitoa.
0: Patito. Ah, no, para ti toda, vaya. Para ti toda.
1: Patitoa. Pick de Gaby.

está la primera recomendación, Patitoa. Ey, fíjate, mira, Fer, estoy chequeando aquí una fotografía. Qué guapas y qué talentosas ambas, tanto Ana Mena como Lola Índigo. La canción, pues, es de Lola, de Ana Mena, perdón, haciendo la colaboración con la bailarina Lola Índigo. Pero estoy viendo unas fotografías de Ana Mena y dice que es cantante y actriz española. Y en una de las fotos se hace acompañar de este muchacho al que acabo de ver en una película con la Ludvika Paleta que se llama Desire o Deseo, que es de un profesor de natación y de un colegio así medio fancy y que hay por ahí un thriller entre romántico y obsesivo que está bastante, pero bastante interesante. Pero como a nosotros lo que nos compete es la rolita, pues Patitoa, o sea, en minúscula, pues la verdad significa para ti toda. La canción es de Ana Mena junto a la bailarina Lola Índigo y fue estrenada como sencillo en junio del 2026. Creo que, no sé si había estaba, creo que un día después de que empezara el Mundial. Esto se hizo a través de Sony Music Entertainment en España. La canción la escribieron ellas junto a Tumbao, J. Cruz y Slatin. Fue producida por ellos dos. Ana Mena y Lola Índigo intentaron colaborar en privado hace ya un tiempo atrás, pero por razones de agenda no se pudo dar. Aunque todavía Ana no tenía previsto sacar una canción con ella, mientras que se rumoraba que Aitana participaría en la canción, pero esa noticia fue cancelada. Para ti, Toa, musicalmente es una canción que fusiona merengue con pop movedizo y alegre, según tenemos aquí la información, y utiliza un salpeo de una vaina, eso es, yo te dije, una vaina loca.

0: Una canción muy pegada.
1: ¿Será?
0: Sí, oí, ese.
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1: ¿Cómo no es? Usted no tiene oído musical, hombre. Hombre,
3: claro que no, solo porque es merengue.
0: Oiga, va. Ya ve usted, ya ve aquí el muchacho.
3: Podría ser, podría ser.
0: Si todavía existiera fantasía musical, él lo hubiera mezclado. Ahí está, mira, bueno, una canción muy pegadiza por sus ritmos electrónicos que se pone mucho en las discotecas para bailar pegadito en un discotequeo. Pero vos me decías que esta se ocupó en Cibeles.
3: Sí, la cantaron.
0: Cuando ganaron en
3: sí, la cantaron
0: en
3: juntas.
0: La celebración.
3: Sí, sí, sí. Ajá. Bueno, la letra va, como ya decía, o sea, es amor, energía y buena vibra. Y claro, eso es el mundial, eso es el fútbol, amor, energía, buena vibra, fuchipa, patriotismo, fuchibou. Y bueno, el público español ya de entrada salió en tiempo mundialista. Entonces como que empezó a pegar. Y ellas aprovecharon para terminarle dar ese boom final y la cantaron en la celebración de España el 20 de julio. Subieron juntas, la cantaron. Y miles de personas, hasta habían jugadores bailándole y cantando.
0: Pero esa no fue la primera vez, porque Lola invitó a Ana Mena en uno de sus conciertos en Granada y presentaron esta canción, ya entonces dándole pie a los rumores que ya venían tirando cada una en sus redes sociales. Así que ahí está pues la recomendación, un merengue bien rico para Gabriela, póngase día ahí y nosotros continuamos con la recomendación de Choveto Salguero.
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1: Una vaina loca, ya ve, hombre.
0: Patito, bueno, vamos ahora con la recomendación de Choveto Salguero. Esta niña, bueno, esta guapísima y talentosísima señora, tiene desde el 2023 que se nos había extraviado cuando sacó su Cowboy Girl. Regresa a la programación nuevamente con sello de PIC, la guapa, única, inigualable y talentosísima Beyoncé, con esto titulado Morning Dew, y esta es la recomendación de Choveto.

0: Bueno, este...
1: ¿En qué momento dejó de cantar Beyoncé? No me di cuenta.
0: ¡Ey! Mira, está bien interesante la historia de esta rola, o ya tiene su rato. Bueno, empecemos primero por Morning Dew Dunk, o en español, pues El Rocío de la Mañana. Una canción de la chica Beyoncé, que fue estrenada el 4 de julio, el día de la independencia de las barras y las estrellas, a través del Parkwood Entertainment y Columbia Records, como el sencillo de la reedición del 20 aniversario de su segundo álbum, B-Day. Esto es bien interesante porque esta rola tuvo un inicio, al inicio solo se llamaba Dunk, allá por el año 2014. Luego, pues, allá por el 2021, se filtró un fragmento del demo en redes sociales y en el 2023 se filtró la rola completa. ¿Y entonces qué pasó hoy, pues, Fernando?
1: Bueno, la verdad es que no mucho. La lanzó, los fans ya la... La canción ya era conocida, la canción ya era amada, los fans de Beyoncé, el Beehive... Ya estaba enloquecida, entonces se lanzó justamente un 4 de julio, o sea, el día de independencia del USA, y junto con ella, en la página de Beyoncé, salió una cuenta regresiva de 60 días. Termina el 4 de septiembre, y es oficialmente la fecha cuando se reversione, o bueno, salga una conmemoración de 20 años de B-Day, el segundo álbum de Beyoncé. Así que la canción va incluida en esa reedición, pero lleva 13 años siendo escrita esta canción. O sea, de verdad, lleva una barbaridad de tiempo.
0: O sea,
1: desde 2013.
0: Habría que ver qué tanto ha cambiado desde 2014 al 2021 y 2023, que dicen que se filtró la rola completa.
1: El Dunk es por cuando dice Dunk, Key Dunk, Key Dunk, Key Dunk, Key Dunk. O sea, burrito. A ver qué tiene. Que se le está dedicando al Jay-Z, quizá. Por necio. Donkey Donkey.
0: Bueno, ahí está, hombre, la recomendación de Chupeto Salguero. Si usted recién nos sintoniza, solo hemos presentado dos recomendaciones.
1: Era la manera de Beyoncé decir que sos terco.
0: Sos burro. Y así con ¡pam! Chip en la cabeza. Faltan dos.
1: Para esa época era que más peleados andaban los dos. ¿No se acuerda de aquel video que salió que la hermana de Beyoncé le estaba pegando en el ascensor al Jay-Z?
0: Tanto, es cierto, para 2014. Bueno, vamos a ir a una pausa comercial. Todavía faltan dos rolas por presentar. Este es el que hay de nuevo de Radio Femenina, el que hay de Fresh.
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0: Bueno, rápidamente vamos con la siguiente recomendación, que en esta viene a ser la de Luis David Penado. Estamos, esta señorita, quien ha dejado un poco atrás los beats y en esta ocasión su nuevo álbum, pues viene un poquitito más rockero, se podría decir. Tiene ahí matices de rock and roll. Estamos hablando de la niña de todos los rave, como dice la viñeta de Celeste, Charlie XCX, y esto que se titula Camera. Vamos con la presentación y el pick de Penado.
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0: need, cause it's the only way to feel like I'm not actually me. 6:48, escuchábamos a Charlie XCX, la canción se llama Camera, el pick de David Penado para la semana, que forma parte del regreso a los álbumes de Charlie XCX. Había lanzado varios sencillitos por ahí, todos muy muy llamativos en realidad, pero el álbum en conjunto es una preciosura, Nelson. Yo para qué le digo, si le digo más, no hace falta. El álbum es una chulada. Se llama Music, Fashion, Film. Y desde que se demostró la portada, llamaba mucho la atención. En la portada estaba John Cale como representando la música. O sea, es una foto. Una foto, eso es todo. Sale John Cale de The Velvet Underground en el ámbito de la música. En el ámbito del fashion sale... creo que es... Steve Madden, creo que es.
1: Ajá.
0: Es un diseñador, no recuerdo muy bien el nombre. Y en film sale nada menos que Martin Scorsese. Entonces representa todas estas cosas que a ella le han inspirado y que en todo el álbum va hablando. Dejó atrás el sonido electrónico, sintético,
1: el brat.
0: Del brat,
1: el brat.
0: Sintetizado, mejor dicho, más que sintético. Y pasó más al lado del rock y lo dice. Ya el club está muerto. Empieza el álbum diciendo eso. El club está muerto aquí, así que te da un poco de rock. Y, bueno, estas son guitarras. Guitarras, digamos, recortadas al ámbito electrónico.
1: Cierto sonido, quizás así, tal vez queriendo tener matices a lo Moby o algunas canciones de los Strokes por ahí. Inicialmente fue anunciada en una entrevista para British Vogue y la canción estaba pensada para ser el tercer sencillo de Music, Fashion, Film. Sin embargo, tras una decisión de última hora, fue reemplazada por Wink Wink como tercer sencillo del álbum. El 6 de julio sale la canción completa. Se publica también por error en TikTok. Ahí a saber a quién le ha de haber caído Pau Pau, le jalaron las orejas. Y posteriormente se presentó en conciertos muy íntimos en funciones en Nueva York y Londres antes de su lanzamiento el 20 de julio. Es decir, hace una semana ella daba a conocer ya al mundo pues su tema Camera. Charlie XCX, esta señorita, pues que sigue haciendo las cosas muy bien.
0: Ella dijo que la canción se trata sobre cómo ser observada a través de un lente. Puede sentirse al mismo tiempo emocionante y puede ser humillante. Dijo que esta relación entre como el intérprete y el que está detrás de la cámara se vuelve cada vez más tentadora, en sus propias palabras. Pero puede ser incluso emocionante, humillante, vulnerable, vergonzosa, pero genial, dijo. Y
1: vulnerable sería. O sea, siempre va a ser, para mí, siempre sería excitante, pero a la vez siempre vulnerable.
0: Sí. Bueno, y conecta ahí, ¿no?, con todo el disco. O sea, esta canción forma parte del ámbito film de su álbum, que te decía que está como dividido en tres partes. Y se presenta uniéndose a los tres conceptos de una manera también muy interesante. Charlie XCX escogió a Vincent Castle, que le dio una cámara. Le dijo, va, andate alrededor del mundo, le dijo a Vincent.
1: Uh-huh.
0: Y toma fotos. Haceme un álbum con las fotos que vos traigas alrededor del mundo, y justamente eso hizo. Señala como referencias a James Dean y muchos otros íconos de las películas.
1: Bueno, nos queda todavía un tema por conocer y es la recomendación de su servidor. Bueno, vamos primero con la presentación.
0: Pere. Ahora sí.
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1: Dan, dan, dan. Fíjate que esta canción realmente ya tiene sus diguitas de haber salido, pero me recuerda a algo y el beat semilento que lleva, yo no soy músico, ¿verdad?, pero el beat semilento que lleva,
0: Que ahí son blancas y crochetas y van
1: a... Me recuerda a algo. Pero...
0: ¿No será It Feels Like We Only Go Backwards?
1: No, pero... Una canción que teníamos acá. ¡Ah! Al men, al de Stranger Things, que es cantante. A Joe.
0: A
1: DJ. Temper City. Esto se titula Self-Aware. Y ya le voy a decir yo, ¿dónde siento yo que podría compaginarse? Pique femenino.

0: Barinholtz, del dúo Zinc, y Ethan Peel.
1: Tres. O Pilet, según ellos son un trío israelí, ¿no?
0: Uh-huh. Sí. Han trabajado juntos desde los 12 años y anteriormente produjeron éxitos para artistas destacados como Noah Kirrell y Neta Barzilai. Los tres colaboraron previamente en canciones como Why So Serious y Where We Are. Les decía que una de las razones, bueno, se volvieron virales en TikTok, sí. Y fue así como la canción empezó a agarrar ese efecto cascada o ese efecto bola de nieve. El 28 de enero del 2026, con clips de ellos grabando la canción en medio del desierto, sonaba por ahí un estribillo, cierto, entre otras cosas. Pero una de las razones que me conquistó a mí fue que yo, en mi muy ignorancia musical, porque no lo soy, le hallaba un como al beat a la batería a End of Beginning de DJ. Pero Fernando acaba de encontrar la otra.
1: Esa es Joe.
0: Esa es Joe, ajá.
1: ¡Qué rola, chulada, por Dios! Y usted dice 2022. Que se parece por acá.
0: Ajá. Eso, en este.
1: Poquito, fíjese que yo pues le siento más a otra. A pero ver, es que se parece a toda esa movida.
0: Ajá,
1: a Cage
0: pues sí.
1: The Elephant, a
0: Cage the Elephant.
1: Sí, a ver. Yo digo que suena más a esto.
0: Desde que oís la batería, esos cubos. Bueno, ahí es. Sí.
1: Sí, se parece.
0: Si existe, no, hombre, el programa los domingos, rolotas, la mezclara.
1: Solo rolotas.
0: Bueno, vamos con un recuento de cómo queda este KI The Fresh. Nos quedan exactamente 2 minutos, así que empezamos con Ana Mena y Lola Índigo. Y esto es Patitoa. Pick de Gaby.
1: Uy, ¿qué pasó?
0: Sí, ahí va. Ah, se la...
1: Sí, se aceleraron, se emocionaron.

0: Es así como queda conformado el que hay de Fresh. Será hasta mañana a eso de las... ¿qué? 4 de la tarde, póngase las pilas. Viene Alexandra por ahí, también los colochos de Julio Roberto Díaz en Gasolina.
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2: 7:02 p.m.
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2: 7:03.
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0: Buenas tardes, El Salvador. Bienvenidos a Gasolina Radio, el programa de los motores y de la velocidad aquí a través de Radio Femenina. Soy Julio Roberto Díaz y me da muchísimo gusto saludarlos una vez más a través del 102.5 del FM en la 60ª temporada de Radio Femenina. 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Bueno, vamos a hablar hoy un poco de algunas notas que se han dado en el mundo de los automóviles que tanto nos encanta y por supuesto también vamos a hablar de la Fórmula 1 y además de unos protagonistas que estuvieron allá en Guatemala, unos kartistas que estuvieron representando El Salvador y subieron la bandera azul y blanco al podio. Y también vamos a hablar de una experiencia que vivimos y que de la cual ampliaremos en un futuro programa, porque la verdad es que es una iniciativa, me parece súper, súper interesante y que es pionera. Yo creo que es algo que es wow, no van a creer. Se pueden manejar karts de gratis, así de fácil, así de simple. De eso y más les contaremos cuando vayamos avanzando en esta edición de hoy de Gasolina Radio. Y vamos a arrancar con una nota sobre una de las marcas más queridas para los entusiastas y que desde hace un par de décadas se ha convertido en símbolo de alto desempeño. Hablamos de Subaru, que durante mucho tiempo se dedicó a competir en rallies y en carreras de circuito, pero con el paso del tiempo y el reenfoque de las marcas, se ha ido transformando y alejándose de aquello que le dio tanta gloria y sobre todo tantas ventas. Pues, ¿qué creen? Subaru se dio cuenta de lo que estaban sucediendo y de lo que estaban perdiéndose y también de los cambios en las preferencias de los consumidores. ¿Qué ocurrió? Bueno, ha decidido reestructurar el departamento de desarrollo vehicular y creó una oficina de planificación de vehículos deportivos, así, Sports Vehicle Planning Office, que se integra dentro de una nueva sede de innovación de productos. Y la meta de esta división es revitalizar el ADN de alto desempeño de esta marca japonesa, que allá es considerada una marca premium. Esto va a agilizar la toma de decisiones para reducir la burocracia corporativa. Entre los proyectos más inmediatos están los tres modelos afinados por la división STI, o sea, la división que anteriormente se dedicaba a afilar las garras de estos vehículos. Son versiones de altas prestaciones del Coupé BRZ, del WRX, el sedán, y el desarrollo de un nuevo hatchback que podría revivir la denominación impresa TX. Así que bueno, vienen cosas interesantes en el futuro de Subaru, que se sabe que está en las cartas un posible regreso al país. Y el futuro de la franquicia Need for Speed está actualmente en incertidumbre tras cambios internos en la firma que lo produce. Need for Speed, una de las series de videojuegos que más ha influido a numerosas generaciones de entusiastas, está pues con un futuro a corto y mediano plazo en entredicho. Se encuentra en un terreno, la verdad, incierto, ya que la presidenta Rebecca Kuta, la presidenta y gerente de Battlefield Studios Europe, reveló que el estudio desarrollador Criterion Games, que es la responsable de entregas más recientes como NFS Unbound de 2022 y el aclamado Hot Pursuit de 2010, está enfocando la totalidad del desarrollo de la saga en disparos Battlefield. Esta reasignación de recursos deja la serie de conducción sin su equipo principal de desarrollo en activo. ¿Qué significa esto? Que va a haber que esperar más tiempo, aún más tiempo, para tener una nueva entrega del Need for Speed. Según dijo Electronic Arts, dejó abierta la posibilidad de que la propiedad intelectual sea transferida a un estudio en el futuro. Y así se busca pues lanzar un nuevo título, desarrollar nuevas líneas en el ambiente, en el entorno, en el universo de Need for Speed.
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0: Y Hyundai evalúa el desarrollo de una pickup de tamaño mediano con chasis independiente para competir de manera seria en el mercado global. Tras la experiencia con la Hyundai Santa Cruz, que utiliza un chasis monocasco y es un vehículo, digamos, con más enfoque en el estilo de vida activo, el gigante automovilístico coreano prepara una ofensiva más sólida dentro del segmento de las pickup tradicionales. Ya se está desarrollando una pickup mediana de chasis sobre bastidor, una estructura más tradicional y que está diseñada para competir de manera directa con referentes globales como la Tacoma, la Ford Ranger, la Toyota Hilux o la Nissan NP300. Este vehículo buscará posicionarse fuertemente en mercados estratégicos de alta demanda como la región Asia-Pacífico, Australia y América Latina. Es interesante esta movida, pero va a ser bien también atractivo, va a ser un espectáculo ver qué clase de cosas se proponen en el futuro, porque hay un montón de competidores que han llegado también desde China. Y una de las cosas con las que va a competir este vehículo es una adopción generalizada de motorizaciones híbridas o incluso motorizaciones de eléctricas de autonomía extendida. Con esas configuraciones pues van a buscar unas prestaciones que sean eficaces y fiables. Es posible que podamos ver algo en forma de concepto de este automotor alrededor de la mitad de 2027.
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0: Y un estudio del Instituto de Seguros para la Seguridad en Carreteras reveló que hay autos de la firma autónoma Waymo que están teniendo un 68% menos de accidentes reportables a la policía por cada milla recorrida en comparación con los conductores humanos. La investigación analizó cerca de 50 millones de millas conducidas de forma autónoma en ciudades como San Francisco, Phoenix, Los Ángeles y Austin. Además, la flotilla de Waymo demostró un 81% de menos colisiones con heridos y un 85% menos de accidentes de un solo vehículo. Una de las cosas interesantes que hemos visto en el despliegue de estas flotillas de carros autónomos es que si hay algún conductor, imagínense las cosas que pueden suceder con un ser humano, que es de pronto alguien se queda dormido y el carro lo que hace al tratar de despertarle y las personas pues simplemente no reaccionan, los vehículos llaman al 911 y entonces ahí ya las autoridades llegan y se encargan de abordar esto, que puede ser pues simplemente cansancio, motivos de salud o alguien que se pasó de fiesta y de desvelo. Así que bueno, esto es las noticias. Nos vamos a nuestra primera pausa. Al regresar conversamos con nuestros amigos del Renderos Racing.
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0: semáforo en rojo. 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

0: Ingresamos al segundo bloque de Gasolina Radio a través de la femenina y bueno, vamos a meternos a la pista de karting por primera vez porque vamos a conversar con nuestros queridos amigos del Renderos Racing que estuvieron el fin de semana participando en Guatemala y por allá pusieron, como es ya la saludable costumbre, la bandera del azul y blanco en lo alto del podio. Porque vaya que ha sido una jornada llena de sorpresas y llena de satisfacciones. Nos acompaña nuestro querido amigo José Roberto Renderos, que es ahí el director técnico de el Renderos Racing. Querido José Roberto, como siempre, un gran gusto tenerte.
1: Hola Julio, el gusto es mío. Aquí contento siempre de platicar un poco de deporte motor, que nos encanta a todos. Con buenas noticias, gracias a Dios.
0: Por supuesto, nos están alquilando por ahí una bodega para trofeos, decían. Así que no sé si si sabrás de algún interesado. ¿Verdad?
1: Sí, no, gracias a Dios sigue caminando bien la cosa. Varios temas interesantes de que les voy a contar con los dos pilotazos que tenemos en el equipo.
0: A ver, contanos un poco cómo estuvo, porque bueno, Guatemala se fue una delegación salvadoreña, que pues comandada por el Renderos Racing. También sabemos que el Carisma Competition de Santa Ana se dio una vuelta por ahí con Lisi.
1: Sí, no, mira, estuvo buena representación, estuvo Lisi Asensio, siempre perseverante, el apellido Asensio es mucho compromiso, así que estuvo Lisi en la X30 Senior, estuvo Federico Paca, Juanfe Paca regresó a la Vortex Junior, estuvo Andrés Granados representando en la Vortex Senior, y bueno, estuvo Marquito Azar en la TAC 60, también de El Salvador, y bueno, mis dos hijos, Fernando que estuvo en la Vortex Junior y Roberto que estuvo en las dos categorías, en la X30 Senior y la Rockchester Senior también, así que hubo muy buena representación y buenas noticias.
0: Hubo buenas noticias. Yo vi que Robert, a ver, digamos que es la primera carrera que hace en el país después de unos meses, digamos, enfocado en su intercambio estudiantil, ¿no? Estuvo fuera del país y digamos
1: cinco
0: que...
1: Cinco meses sin manejar, Julio.
0: Cinco. Digamos hubiese sido comprensible algo de descanche, digamos.
1: Sí, exactamente, pero bueno,
0: no existió.
1: De estar en ese podio lo hizo sacar la tarea, tuvimos un día y medio para entrenar, compromisos de la pista en Guatemala, no se pudo entrenar antes, había que desarrollar motores para ser competitivos, y la sorpresa pues que se obtuvo, siempre él queriendo primeros lugares, pero bueno, se sacó la tarea, no nos venimos con las manos vacías, y ya de regreso a las andadas, ¿verdad?
0: Por supuesto, porque lo vi metido ahí en el podio de la X30. Contanos un poco de cómo fue esta jornada, porque a ver, yo pienso que cuando cae tanta lluvia como ha caído en estos días, el grip de la pista en Guatemala cambia y de pronto eso puede suponer un reto a la hora de readaptarse, ¿no?
1: No, por eso me encanta que platiquemos, está siempre en la jugada, exactamente. El clima ha hecho que la pista esté bien variable, las condiciones cambiaban de un día a otro, calor extremo el mediodía, de repente lluvia en la noche, en fin. Pero estos creo que son los retos que tenemos. Arrancamos un sábado en donde se corrió la X30, todos los motores Yame se corrieron ese día, y bueno, tuvimos la excelente sorpresa que Robert, pues a pesar de la ausencia en pistas, se lleva un tercer lugar bien competido con los Tigres de allá, una parrilla de 13 pilotos en la Senior, bien competitiva. Entonces, con la buena sorpresa de un tercer lugar el día sábado, que también se corrieron las categorías menores de los motores Yame, tuvimos la competición, como te decía, ese día también de delegación salvadoreña. El día domingo tenemos la competición de otros motores en donde corre Fernando Renderos en la Vortex Junior, dándonos la grata sorpresa de quedarse con el primer lugar, y también se corre con la marca de motor Vortex, la Rockchester, en donde también Robert corre esta categoría que es la de cambios, llevándose un sólido segundo lugar también. Así que es una jornada muy productiva, muy, muy productiva, bien competitiva y contento, ¿verdad? Contento de siempre traer los frutos al país.
0: Hombre, súper bueno, porque la verdad es que yo veo que Fernando va desarrollando un buen approach, una buena actitud hacia el deporte, y claro, conforme va creciendo, evidentemente el potencial se va consolidando. Y por otra parte, pues Robert, ya comprobadas, sólidas credenciales, y me alegra mucho que haya estado en el ritmo tan rápidamente y tan eficazmente, porque es un desafío gigante estar metido en la pelea, y que pues de pronto el entendimiento está ya bien interiorizado, ¿cierto?
1: Sí, mira, la verdad que es impresionante. Uno como papá va viendo las habilidades y cualidades de cada uno de ellos. Ser que es alguien que se construye en el tiempo. Bueno, hoy apareció en uno de los rankings nacionales como el piloto número uno de karting. Créeme que la satisfacción pues nos llena como padres de familia, como líderes de este proyecto. Robert está súper contento por su hermano, que ha venido evolucionando bien. Y Robert, miren, una categoría normalmente se entrena en 2 días, y sacar 2 categorías en 1.5 días creo que es un meritorio. Así que creo que ha venido sumamente enchufado de un intercambio estudiantil por Alemania. Y debo aprovechar a contarle a la gente que nos sigue y nos apoya muchísimo, como tú, Julio, aprovechó a pasar a Barcelona, tiene una invitación y una beca, una media beca ya ofrecida en Nastic Sports Academy en Barcelona. Estamos por tomar la decisión si Roberto se va a hacer ya su high school allá, aprovechando esta invitación ya en firme de esta beca, para estar ya a la par de sus estudios 2 horas diarias como piloto de karting en uno de los mejores equipos de Europa, en España. Pues algo que surgió, creo yo, de todo esto que se ha venido sembrando.
0: Pues ojalá sea el caso, porque la verdad es que es un chico con un gran potencial, y vivir esta experiencia seguramente va a marcar un rumbo pionero para alguien con tanto potencial. Le deseamos lo mejor a Robert, y saben que contamos que estamos siempre felices de contar esta historia.
1: Sí, muchísimas gracias. La verdad que contentos de ir viendo ya el esfuerzo va dando fruto, va abriendo puertas, que es lo que al final se busca. Exposición en este deporte es clave, y creemos como papás pues que esto se la puede dar. Así que estamos afinando últimos detalles para tomar la decisión, ¿verdad? Pero ya con solo estar ahí en el radar de esta gente al otro lado del charco, creo que nos damos por satisfechos, ¿verdad?
0: Bueno, con haberse vuelto visibles es una satisfacción muy, muy grande, y nos alegra muchísimo. ¿Quisieras agradecer a algunas personas, marcas, José Roberto, antes de concluir?
1: Sí, por supuesto. Mira, las marcas Texaco, tanto en El Salvador como en Guatemala, nos han estado dando el espaldarazo. El Indes no ha dejado de estar pendiente de estos muchachos. Y por supuesto, la visibilidad que nos dan los medios como el tuyo nos ayudan un montón a seguir creciendo, a que las marcas crean en nosotros, en este proyecto que, cierto que es de familia, pero de verdad que se lleva la bandera del Salvador con mucho orgullo y con mucho compromiso sobre todo. Así que infinitas gracias, y siempre a nuestra familia, pues que este tiempo que nos alejamos de ellos para ir a representar la bandera del Salvador, pues también creo que vale oro, que se quedan pues apoyándonos con sus oraciones y con sus buenas vibras. Así que muchísimas gracias para todos ellos.
0: Gracias a ti, José Roberto, siempre es un gusto saludarte y estar al pendiente de las noticias de este grandioso proyecto del Renderos Racing. Muchísimo éxito.
1: Gracias, un saludo a todos.
0: Antes de ir, ¿a dónde va la siguiente expedición de la campaña?
1: Bueno, ahorita viene una competición en la pista Galicia del Salvador. Esto va a estar buenísimo, porque esa fecha suma puntos al campeonato de Guatemala. Ya he sabido, hay casi 10 pilotos de una sola categoría de Honduras que vienen más de 10 pilotos de Guatemala y los pilotos locales. Así que va a ser una fecha muy buena, si no mal recuerdo es el 15 y 16 de agosto, en el que ya van a empezar a escuchar bastante ruido, sobre esta fecha internacional que se va a dar en la pista Galicia.
0: Estaremos al pendiente entonces. Muchísimas gracias y de nuevo mucho éxito, José Roberto. Un fuerte abrazo.
1: Gracias, abrazos para todos.
0: Nos vamos a nuestra segunda pausa.

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recta final en Gasolina Radio y bueno, antes de pasar a la Fórmula 1, quiero contarles una actividad en la que pude estar presente el fin de semana y es que me pareció súper llamativo, me pareció una iniciativa pionera y genial, a decir verdad, porque el Automóvil Club del Salvador está realizando unas escuelas gratuitas de karting. Sí, así como lo escucha, gratuitas. Estas escuelas lo que están permitiendo es que entusiastas de cualquier edad, de cualquier sitio y nivel de habilidad puedan acercarse y tener una experiencia con un kart real, con un motor de gasolina, de cuatro tiempos, un motor que se utiliza en competencias. Y la verdad es que es una cosa fabulosa. ¿Por qué? Porque es gratis, no tiene ningún costo. Esto, la verdad es que no lo había visto en ninguna parte, porque se consiste en una dinámica en la cual las personas, los asistentes llegan, se agrupan, reciben un briefing en la torre de control, un poco de instrucción y después pasan a la práctica, donde se pasan alrededor de 4 horas, se separan en grupos y van acompañados de un piloto, un instructor especializado. Entonces, después de cada una de las sesiones, la persona recibe un poquito de feedback, un poco de evaluación, de consejos y después vuelven a salir. Esto me pareció extraordinario, la verdad, porque para muchos de nosotros esto fue un gran sueño y es una gran posibilidad para quien quiera familiarizarse de manera directa en esta clase de iniciativas. Yo he invitado a Franco Rojas para que platiquemos de esto. Lo vamos a tener la semana próxima para conversar en detalle de esta iniciativa, que me parece no solo pionera, sino que además súper amigable, y creo que es una de las grandes iniciativas que existen actualmente

y perfecto, se divirtió todo el mundo. Prestan casco, prestan el kart. Es de verdad un pequeño gran sueño. Nosotros recomendamos totalmente la experiencia de acercarse al kartismo, así de fácil, así de sencillo. Pero bueno, pasémonos a la Fórmula 1, porque el fin de semana fue la última carrera antes de la larga pausa de verano en la F1. ¿Qué creen que ocurrió? Pues nada más y nada menos que Lando Norris ganó finalmente y se hizo una pole allá en el Hungaroring y dio la verdad un campanazo luego de imponerse a los Mercedes, que parecían haber estado ahí adelante metido fuerte, pero la realidad es que en estas carreras, en este circuito sobre todo, que es un circuito muy trabado, un circuito corto, un circuito donde un piloto y maquinaria pueden hacer una diferencia más ostensible que en otros. Así que de esa manera Norris se alzó con el triunfo y desde la pole position. Fue la primera pole como campeón mundial. Se tardó un poco. Ha sido una transición complicada para el equipo McLaren y para Norris. Y el segundo fue Max Verstappen. Están de nuevo metidos. El Red Bull lo estamos viendo constantemente en el podio. Y creo, como lo mencionamos la semana pasada, que va a ser solo cuestión de tiempo para que veamos una vez más al piloto neerlandés reclamando triunfos y alzándose hasta lo más alto del podio. Por ahora, la F1 va a entrar en una pausa prolongada, si hay que decirlo, porque quedan cuatro semanas exactamente, para que vuelva a correr la F1 allá en el Gran Premio holandés, en el Gran Premio de los Países Bajos. Y luego vienen tres rondas, una en Italia y en España. Y ahí acaba la temporada europea y sale la última manga de la F1. Otra noticia antes de seguir con la carrera, o bueno, terminemos con la carrera y luego les cuento. El podio lo completó Kimi Andrea Antonelli, que peleó con un auto que parecía no rendir todo lo que podía en el compuesto más duro. Se metió ahí como el mejor Mercedes, porque Russell quedó hasta séptimo. A ver, cuarto quedó Leclerc, quinto Hamilton, los dos Ferraris metidos ahí. Y en el sexto lugar, Hadjar, con el otro Red Bull, demostrando que pues sí se merece la otra butaca del equipo austríaco. Russell se metió hasta el séptimo, Liam Lawson en el octavo y Hülkenberg, otra gran jornada para el alemán incombustible, en noveno puesto, y Lindblad en el otro Racing Bull, hasta la décima ubicación. Para muchas otras figuras que damos seguimiento, como Colapinto, quedó decimoquinto, y Sergio Pérez no pudo terminar a 22 vueltas de la bandera cuadros. El Cadillac dijo ya no. Así que bueno, por ahí va quedando. Bueno, la noticia que queríamos compartirles es que regresa el circuito de Malasia. Así es, porque después de la cancelación del Gran Premio de Bahrein a inicios de año, la Fórmula 1 y la FIA han confirmado oficialmente que el circuito internacional de Sepang en Malasia va a albergar el Gran Premio de Bahrein en 2026, esta misma temporada, del 2 al 4 de octubre. Y es que el cambio de sede responde a las cancelaciones del Gran Circo a inicios del año por los problemas, digamos, de los conflictos internacionales que se vivieron a inicios de temporada. Gracias a un acuerdo que firmaron la FIA, la F1 y los gobiernos de Bahrein y Malasia, la fecha mantendrá el nombre oficial del Formula One Gulf Air Bahrein Grand Prix en Malasia. Así que se preservan todos los compromisos comerciales, los patrocinios y, por supuesto, el nombre, que es lo más importante. La decisión marca el retorno a la máxima categoría de este histórico trazado de Sepang tras casi una década de ausencia. Es increíble que alguna vez fue el sensacional y moderno circuito de Malasia. Así que bueno,

presidente de la F1, destacó Stefano Domenicali, destacó la capacidad del deporte para adaptarse rápidamente, ofrecer soluciones logísticas que mantengan la totalidad del calendario sin alterar toda la temporada. Creo que va a ser interesante ver, porque suele ser un gran premio donde hay mucho calor y muy seguramente un circuito que va a ofrecer desafíos de grip, porque pues sí, la F1 y estos nuevos compuestos van a encarar un circuito que básicamente no se ha visto en una década. Veremos qué ocurre, seguimos nosotros contándoles qué ocurre en la F1 a través de @gasolinaradio y a través de @JulioRobertoD. Lo dejamos hasta acá, les recomendamos manejar con mucha precaución y no cambiarse de la F1.

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Llegamos a las 8 con 11 de la noche. Qué placer que usted todavía se siga acompañando de Radio Femenina para finalizar su día lunes. El inicio de la semana que yo seguramente estoy de acuerdo que va empezando de la mejor manera. Y si usted todavía piensa que pues empezó con pie izquierdo, tiene chance de que mañana martes sea una mejor semana. ¿Cómo lo va a lograr? Mire, le voy a dar un tip, Vaya, primero, número uno, cuando se levante, de la gracia porque se levantó. Y aunque para usted sea un poco tedioso tener que decir tengo que ir a trabajar, tengo que ir a dejar a los niños, me siento cansado, es un gran avance que usted haya despertado y con energía, porque despertar cansado de verdad que es un gran martirio. Así que ese es el primer paso. El segundo, sonría. A pesar de todo, sonría. Alguien lo vio mal, sonría. Ese es los dos primeros pasos para empezar de la mejor manera un día. Y acompañarse de Radio Femenina es el tercero. Así que pendientes de toda la programación hasta las 9 de la noche. Y también empezar de la mejor manera el día martes, escuchándose en todos.5.

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1: Permitime, estoy editando el 4º video.

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8:25, llegamos hasta esta hora y miren, por acá teníamos a Cat's Eye Park. Catside, parte de la programación del K-Pop acá en el 102.5. Y mire que si hablamos de K-Pop, hay una noticia que de verdad me da mucha curiosidad de poder seguir investigando más, porque estoy buscando noticias, y es que Nueva York se está convirtiendo en la ciudad de BTS. Mire esto como parte de la llegada del grupo para sus conciertos del 1 y del 2 de agosto. Mire que hay varios puntos de la ciudad que fueron intervenidos con experiencias para las ARMYs, exposiciones, tiendas, espacios para fotografías incluso, y lugares emblemáticos adaptados para las ARMYs. Miren que han sido casi que iluminados con los colores de la gira, y eso denomina a que es como la ciudad ahorita del momento, porque está dando mucho de qué hablar por la gira de BTS, y es que el evento se denomina como BTS The City Arirang New York. Bien interesante el nombre, porque como le digo, de verdad que está siendo como la ciudad de BTS. Entonces todo esto va a durar hasta el 3 de agosto, demostrando que el impacto de BTS va mucho más allá de siento que una temporada de fanáticos, ¿saben? Siento que ya la ciudad se está llenando de toda la cultura K-pop, y BTS acá en Radio Femenina lo ha demostrado, que muchas chicas y muchos chicos escuchamos K-pop. Así que suena en el 102.5 Swim de BTS.

8:33. Y miren, hay muchas canciones que siento que son hechas para que las mujeres compartan, que las sientan, que vivan la experiencia de poder escuchar esas canciones y digan, de verdad, soy increíble. Y para esta vez, yo incluyo a la lista donde los hombres también son parte de las canciones que están cantadas por mujeres y también están elaboradas y hechas para las mujeres. No quiero como excluir, pero las mujeres se identifican más con la música de mujer también. Entonces, hay una cantante en especial que también está aquí en la curva musical de Radio Femenina y es Karol G. Pero ahorita con todo el tema del mundial y que España ha ganado, hay otra canción que yo de verdad ya vi muchos TikToks de chicos cantando esa canción a todo pulmón, poniéndola incluso hasta en sus historias. En aquel entonces, quiero ver, quizás 2016, 2017, nació la canción Tusa de Karol G, que fue como un himno de despecho para todas las mujeres, pero también se hizo parte como de los hombres, que siento que como por agarrar onda ahí entre todas las chicas, también se apoderó del género masculino, o sea que de verdad la cantaban y la sentían. Pero hay una canción en especial que usted y yo sabemos de cuál estamos hablando, porque tiene que ver en relación de España y esta chica que pues es totalmente española y se enorgullece de ser española, es Aitana, con este himno que hoy suena por todos lados, superestrella que juega de hecho la posición por acá, número 7 en la lista de las 11 del 11.

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0: hay información que usted no se puede perder, y es que Vigosa realiza el lanzamiento de una nueva plataforma de comunicación llamada Viri. Aquí tenemos toda la información.
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2: Vigosa, la farmacéutica salvadoreña, líder en exportaciones, lanza una plataforma de comunicación que utiliza el entretenimiento y la empatía para fomentar el cuidado oportuno ante los primeros síntomas de la gripe y tos. La nueva campaña publicitaria es una apuesta creativa que introduce a Viri, un personaje entrañable que llega para convertirse en esa amiga que todos necesitamos. Para Vigosa, esta campaña responde a una visión más amplia de responsabilidad empresarial: contribuir a mejorar la calidad de vida de las personas mediante medicamentos con eficacia terapéutica garantizada, a precios accesibles y altos estándares de calidad, también impulsando una cultura de prevención, información y bienestar. Fueron las palabras de licenciada Mónica Saca, directora corporativa de Laboratorios Vigosa.
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1: 8:55 y de verdad que Manuel Turizo en esta colaboración con Maluma traen pues un ritmo bastante muy, bueno, diría yo que muy adueñado para Manuel Turizo, que ha pues cambiado un poco su estructura desde aquel entonces, que sacaba como un poquito más de balada en algunas de sus canciones más tranquilas, y se ha incursionado en esto de poder mezclar como un género más tropical, y Maluma no se queda atrás, porque de verdad que estos chicos han hecho una colaboración que creo que toda la audiencia de Radio Femenina y parte de sus fanáticos, tanto de Manuel Turizo y Maluma, han disfrutado un montón. Esta era A Pan Bichado, que suena acá en el 102.5. Yo ya me despido, pero los quiero dejar con una canción de puro talento nacional, Analu Dada, con 5 sentidos en el 102.5. Nos escuchamos mañana siempre en horario de 7 a 9 de la noche. Es una cita que usted y yo tenemos todos los días, menos los miércoles, porque usted ya tiene cita con alguien más, que es en el Metalson con Nelson Santamaría. Así que nos quedamos hasta acá. Descanse y empiece de la mejor manera con el 102.5 mañana martes.

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5 de la mañana con 8 minutos. Todos aquí son una obra de arte. Así dice Madonna y le mandamos un saludo a Madonna donde quiera que se encuentre. Siempre muy ocupada recientemente en este año en los grandes festivales como Coachella y también en el medio tiempo de la final de la FIFA. Bienvenidos, bienvenidas, bienvenidos a todos. Son las 5 de la mañana con 9 minutos. Esto es Radio Femenina 102.5. Un saludo para Espinal, que ya nos escribió: Happy Tuesday. Can you have more for you, my family? Can you have more for you, my family? We can have more. Así que 22-24-24-11 para que se reporte. Soy Gaby Rivera, a su servicio, lo que necesiten esta madrugada, en esta mañana de martes 28 de julio. Se acabó julio, viene agosto, van a pagar. Enfoquémonos en todo lo maravilloso que está pasando. Escuchamos, como le digo, a Madonna con Dansteria y también vamos a seguir bailando. ¿Qué les parece si nos vamos con algo de Another featuring 54 Ultra? Eso se llama Talk to You.

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5 de la mañana con 30 minutos para que vea que le estoy poniendo la música, ¿ve? Vamos, vamos. Bueno, mire, si usted le está costando la mañana, pues sepa que no es el único. No es la única que le está costando esta mañana. Yo perfectamente estoy bien, ¿ok? Yo estoy bien. Me levanté a las 4, ¿sabes? Hice mis ejercicios, mis estiramientos. Me metí en una tina de agua caliente, después en una tina de agua fría. No es cierto. No es cierto. Espero que la esté pasando increíble en este martes. Vamos empezando. Usted y yo somos los de la frase "el que madruga Dios le ayuda". Usted y yo lo somos y Dios nos va a ayudar. Nos va a ayudar porque nos va a abundar, a usted y a mí nos va a abundar, nos va a salir todo bien, vamos a comer delicioso, vamos a terminar las cosas, todo nos va a salir increíble en este martes 28 de julio, que por cierto, le comento, a veces uno ya no sabe qué tan oficiales son las fuentes, pero leí por ahí que Julio Iglesias no está contento con la cantidad tan... No se hicieron tantos memes de Julio Iglesias este año, lo cual al parecer a él no es de su agrado. Él quería figurar más, o digamos que está acostumbrado a que se le hagan más memes, y la verdad es que, familia, hasta cierto punto fallamos, o sea, porque es cierto, no se vieron tantos memes de Julio Iglesias, pero él mismo reconoce que es debido, o lo más seguro es que sea debido al Mundial. O sea, el Mundial opacó, entre comillas, todo. La verdad, todo lo que pasó en julio ya no tenía importancia comparado con el Mundial. Ahora, no es el primer Mundial que Julio enfrenta, pero sí creo que venía de estar bien arriba con sus memes y ahora pues le dijeron, no, ahorita no, don Julio, ahorita vamos con Haaland. Eso fue. Él sí tiene que nombrar un enemigo, Julio Iglesias, es Haaland. Dígame usted qué piensa, 22-24-24-11, por qué supuestamente no se vieron tantos memes de Julio Iglesias. ¿Qué piensa usted? Vamos a seguir con más música. ¿Qué le parece si escuchamos, quiero ver, vámonos con Spanish, you know, vamos con Spanish. Y si escuchamos esto, Shakira y Burna Boy con Die Die, una canción que esa fue la que hizo que Julio Iglesias no pudiera figurar.

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Es lo bueno. 5:47 a.m. Estás escuchando Radio Femenina 102.5 y yo te invito a que te quedes hasta que terminemos. De hecho, ahorita mismo faltan como más de 12 horas de locutores en cabina. Iniciamos el Morning Show a las 6:00 a.m. con Marcos Rubio, Alba Delgado y tu servidora Gaby Rivera. Después viene Choveto, después viene David y Celeste, Fer y Nelson, Alexandra. Y a lo largo de este día yo te garantizo que vamos a hablar de Iván Barton, que ya anda dando declaraciones y hay mucha cobertura sobre la experiencia que este árbitro ha vivido en el Mundial, pitando una semifinal, etcétera. También te vamos a hablar del calendario de El Salvador, porque tenemos encima la CONCACAF Nations League. Yo te tengo noticias de Punch, el monito voz que se nos había olvidado. Menos mal que nos había cambiado la vida, menos mal que era otra cosa. Se nos había olvidado el monito. Así que te tengo noticias de Punch. Te tengo noticias de una subasta que hicieron de cosas del Mundial. Y aunque no lo creas, hay algo más caro que la camisa de Messi. Hay algo más caro. También, bueno, seguimos hablando un poco de Lamine Yamal y Enes García. Lamine Yamal, hoy por hoy, uno de los futbolistas más famosos y mejores futbolistas del mundo, que anda con una bicha que todo el mundo les está echando mala vibra. No, no permitan, si vuelvan a cortar. Así que esto y más, porque ya anunciaron que vamos a tener un cine IMAX en El Salvador. Tenemos todas las noticias, el clima, lo que vos necesites aquí en el Morning Show. Bueno, no inicia el Morning Show, me estoy adelantando. Lo que vos necesites aquí en Radio Femenina 102.5. Ya nos vamos despidiendo, yo no te voy a mentir, ya nos vamos. Así que te dejo con la música de Drake y esto que se llama Janis, por favor Janis, shut the fuck. Mire, Drake todavía sigue siendo noticia, la gente lo ha recibido. Yo siento que Drake siguió con su vida, se hicieron bien famoso, que ha perdido pisto, que apostó millones en el Mundial, etcétera, pero siento que ya todos lo perdonamos de todo lo que dijo Kendrick Lamar. Yo siento que ya lo perdonamos, pero bueno, ya iniciamos el Morning Show en breve.

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0: 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La hora es
1: 5:56 p.m.
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1: 5:59 p.m. es el Morning Show de Radio Femenina. Y qué mejor forma, Marcos Rubio, de iniciar que con un pick.
12: Así es. ¿Qué onda, Caps? ¿Cómo estás?
1: Bien, nosotros, por aquí. Música nueva.
12: En el caso, pues, de este servidor, yo voy llegando. Vos ya estás bien luciada.
1: Yo ya limpié aquí, vine a trapear. a trapear la alfombra.
12: Yo ya tengo limpio aquí.
1: Tengo limpio, le encendí
12: las letras, los LED,
1: limpié de arribita. Sí. Así que ya estamos con todo.
12: Así es, así que esperamos que usted también esté súper despierto, que se vaya despertando con nosotros. Recuerde 22-24-24-11, ese es el WhatsApp de Femenina. Y si quiere hablarnos, pues si quiere hablarnos y quiere que escuchemos su voz en tiempo real, que eso lo agradecemos un montón, también puede hacerlo a través del 22-24-24-11. Vamos con música nueva.
1: Vamos con música nueva desconocida para mí, desconocida para muchos. Así que les presento el pick de Choveto para esa semana que nos trae a Beyoncé. Beyoncé.
12: Beyoncé.
1: Con Morning Dew Dunk, dice, entre comillas.
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0: 6:11. Buenos días.
1: Buenos días, El Salvador.
2: Buenos días, El Salvador.
3: Ya está con nosotros Albita. Ya ha pasado 10 minutos dándonos
0: una actualización
3: del clima, de la política, de todo. Así
2: de,
3: que
2: de los medios, de los medios nacionales.
0: Que sucede de pronto a las 6 en punto en que mis compañeros ya están aquí, no escuchan que yo digo ni pío. Es porque yo estoy en busca de un parqueo. Estoy en busca de un parqueo.
2: Killing the dog on time.
0: Entonces, aquí la gente creo que viene a las 3 de la mañana.
3: O sea, sí, de hecho.
0: Esa es mi teoría, porque cuando yo venía a las 4 de la mañana tenía parqueo. Pero
3: hoy la gente dijo no.
0: Y sabes que ahora, adivina qué volví a hacer. Me salí de la casa sin la llave. Y aún no me contestaba. Yo tocando el timbre, por favor. Sí, normalmente salgo a las 6:30 y hoy salí a las 6:36 porque estuve 6 minutos intentando.
2: Y ese, es tiempo perdido de venir en la calle.
3: ¿Y quién te abrió?
0: La Ventu, pero la desperté. O sea, ella se despertó ahorita con el cortisol elevado. Ella va a andar estresada. Ella está ahorita con los pelos de punta porque yo mantuve el timbre así, ve.
2: Sí, el pollo que te va a ser pollo con agua.
0: Hoy me hubieron de mi madre, creo yo. Pero bueno, esas son las situaciones que acontecen en mis mañanas porque no sé por qué. Es que, ¿sabes? La llave del carro la tengo pegada con la llave de la casa. Ajá. Entonces, la llave del carro a mí no me gusta sacarla para solo acercarme y así no dejar la llave adentro ni nada de eso. Pero a veces abro la puerta y la llevo así, no sé.
3: Ay, no.
0: A saber dónde la pongo. Ahí
2: tú saliste sin la llave.
0: Se me salí sin la llave.
3: Por andar con prisas. Mire,
2: también, también.
3: A todos nos pasa que se nos olvida, casi que en la cabeza se nos olvida.
0: Ay, no.
3: O a mí me pasa que Sammy me cierra la puerta. Yo le digo, porque, o sea, él se va y me deja encerrada, pero como con doble llave va.
2: Ajá.
3: No es que solo puedo abrir e irme. O sea, a veces me ha pasado que ya voy tarde, ya me voy hasta el Uber afuera.
0: Y yo,
3: ¿dónde está la llave?
2: Ajá. Es que mire, yo creo que ese es un...
3: Como
2: ese
3: niño
2: debería,
3: tierno.
2: Ese debería
0: que no
2: de
0: se
2: ser...
0: Escape, que Diego le ponemos doble llave.
2: Cabal, o con
0: me
2: la...
0: Me encontrás en el parque, ¡ah, el chelito! Yo, güey.
2: O en el carro, cuando tus amigos quieren bajar las ventanas.
3: Ah, como pues,
2: que,
3: sí.
2: Ey, ¿por qué no funciona? Es que anda un niño aquí. Bueno, también, o sea, yo creo que es un juego extremo, es un deporte extremo.
0: Salir en la mañana.
2: Estar saliendo a... muy al filo de la hora.
0: Ajá.
2: Es cierto que usted va a venir a tiempo. Si usted ya tiene medido que si sale a las 5:45 para estar a las 6 o sale a las 6, o sea, está bueno.
0: Ya muy medido no le cae bien.
2: Pero el problema es que...
3: Cualquier contratiempito.
2: Sí, eso es.
3: Un semáforo.
2: El problema es un semáforo, el problema es un carro mal puesto, el problema es... no, lo que sea.
3: Pero es que a estas horas ya no nos pueden pedir más. Yo me estoy levantando a las 4 de la mañana y les voy a contar por qué. Y yo digo, si me levanto más temprano, que ya no me duermo, ya mejor ya
0: o
3: me.
0: O sea, mejor ya me parada.
2: Te venís tú solo, no es paja. Te venís tú solo.
0: Yo también lo pensaba antes.
3: Pero pues bueno, sí. Vámonos con más música aquí en el Morning Show. Traemos, ya les dije, les adelanté antes de que ustedes vinieran, que bocina, que la Inés García sigue la polémica con la MIM, ¿viste, Alba?
0: Sí, la.
3: ¡Ah! La casa de los famosos. No, tenemos mucho.
2: Mira, y lo de Bocina era IA, ¿o era cierto?
3: No, es cierto que está en el
2: Colo-Colo. Lo del
3: Colo-Colo.
0: Sí,
3: es cierto.
0: Sí, no, lo hice llorando, firmando. Hasta,
3: llorando y la pone un canguro, ¿verdad? Porque
0: hasta Neymar lo publicó.
3: Sí, vamos a, ya les voy a contar más cosas. Se me están olvidando muchas cosas que les quiero contar. Aquí está Omar Courts con El Mundo Se Va a Acabar.

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8: 6 de la mañana con 23 minutos.
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0: 6:31, solo falta vos, Marcos. De lente sin graduación.
1: Ah, es cierto. Ah, sin graduación.
2: Nos ponemos así como por trip.
1: Sí, es cierto, no se les ve la cara más chiquita en los lentes.
2: Nos vemos como que
1: lentes.
2: Anduviéramos más presentables.
1: Mira, ahí tiene print. No. Y tiene print. Ajá. Los dos ahí son, está. O sea, muy parecidos. Pues. Sí. Es el estilo, yo a mí no me llegó el memo. Hoy vengo, hoy sí vengo con, fíjate, solo en vos pensé, yo porque dije, vaya, ahora
2: ande hoy un suéter.
1: Un hoodie, sí, ahora sí ando un suéter con gorrito. Normalmente aquí se están congelando.
0: Seguimos congelando.
1: Y yo ahora,
2: y él viene en shorts.
1: Ajá, y yo ahora sí.
0: En jeans, no, mentira.
1: Ahora yo sí sentí, cuando salí, sí sentí que me caló el frío.
2: Como ha llovido, siento yo que el clima
0: eso
2: ha quedado.
0: Eso les quería decir.
1: Ha quedado que, templadito.
0: O sea, sé que es tema de señora y soy una señora, pero qué tormenta.
1: Sí, qué tormentón.
2: O sea, fue un gran cachimbazo de agua. Y lo peor que llovió un montón de tiempo porque empezó a llover bien temprano en la noche y no paró.
0: Y empezó como a tronar. Y, o sea, yo estaba en mi casa y unos vientos así, apocalipsis 2012, que vos decís.
1: Total.
0: ¿Qué son estos vientos? Como que un gato va a caer, o sea.
1: Sí, fíjate que yo de verdad que qué bueno que cuando salgo de mi casa ya se me está haciendo costumbre cerrar las ventanas.
0: Ah, sí, qué bueno.
1: Porque tengo una de esas ventanas que no es persiana, sino que literalmente abrís el hoyo ahí. Entonces eso casi que invita al
0: de
1: agua
0: cabaña,
1: que pase.
0: La cerrás así.
1: Te lo juro. O sea, entonces lo que yo hago es ahora, cada vez que salgo, cerrar la ventana porque no sé. Y ahora llego yo a un lugar que está cerca de mi casa. Ahí empieza a agarrar como el viento huracanado y yo dije, si hubiera dejado la ventana abierta, se me moja todo.
0: No, sabelo, entonces, porque llueve de lado.
1: Sí, de lado. Cabal. O sea, vos vas, con la sombrilla y vas así, inclinada.
2: El año pasado con mi hermano decidimos cambiar las ventanas de la casa de mi mamá.
1: A francesa. Ahí está. Es que eso es lo que te digo yo.
2: En la
1: te
2: regada.
1: Queda el hoyo ahí.
2: En la regada. O sea, y nos peleamos con mi papi porque mi papi decía que eso no era funcional. Y él y nosotros,
0: cambiaron de las que
1: ¿de
0: todos
1: de
0: hemos tenido?
1: Ajá, de las
0: no,
1: de
0: las que son como...
2: Sí, las que...
1: Sí, de las de... Ajá.
2: Y la cosa es de que tomamos a mi papi como, pues sí, él ya le da...
0: Esto es lo moderno, papá.
2: Él no está entendiendo.
0: Las tendencias.
2: Pero mira, tiene toda la razón. O sea, deja un poquito abierto y te va a caer, te va a entrar el agua. Entonces estamos como que cuando llueve, cierran toda la ventana y sentís el vaporón.
1: Gran
2: porque aquella las puedes abrir un poquito y te entra aire. Wow. Y no entra, es mucho más funcional.
0: Tome nota.
1: O sea, vos venís
2: que no, es como,
1: con que las inclines así un poco las persianas. O sea, ya. Con que vos cerrés
2: ventila
1: un poquito y ventila porque son varias ranuras. Entonces, en cambio con la otra es una sola. Y eso no.
2: Y fíjate
1: no aguanta.
2: Que en mi casa habían de la ventana de vidrio era chiva, o sea, la otra ventana era chiva, no sé. Y ahora me arrepiento, yo, mi papi tiene razón.
1: Vos llegaste con la modernidad.
2: Ajá,
1: y
2: pero.
1: Y él te dijo, eso no funciona.
2: Eso no funciona, es que no entendieron ustedes que eso no era funcional, no lo había achicado. Pero realmente, si usted tiene ventanas buenas.
1: Y no me va a cambiar el pantry, te dijo.
0: Y no me toques nada.
1: Y no me toques las ollas.
2: Él le saca gallo a todo lo que hacemos en la casa siempre, entonces como que
0: algo. Los papás son así.
1: Por algo sabe.
2: En esos tiene mucha razón. Esa ventana es mucho más fácil.
0: Mi papi, que en paz descanse, él se entraba a la casa y así se ponía las manos. Y esto que está chambonada.
2: Ajá, no le gusta.
0: Y todos los trabajadores.
1: Ajá, cabal.
0: Arreglando el pantry.
2: Hay que saber por qué son así, porque también hicimos los baños diferentes, vea. Y la cosa es de que un día estaba yo ahí y me dice, venga para acá. Y yo fui a ver y era como que en la ducha solo hay cortina, vea, no hay como puertita así. Entonces, el agua como que se estanca de una manera diferente, que o sale, se sale de la puerta. En ese momento se salía.
1: Ajá.
2: ¿Por qué se sale ahora?
1: Porque
2: eso no pasaba.
0: Qué delicioso para él tener razón.
1: Dios mío, sí.
2: Ahora me dice, uno no se puede bañar tranquilo porque de la nada me grita tu mamá que el agua está llegando a la sala. Entonces realmente no sé qué fue lo que
0: hicieron. Ya no toques nada.
1: Hacele un murito ahí.
2: O sea, ya no sabemos qué es lo que sucedía. Y nosotros
1: teníamos
2: como,
1: la mejor intención.
2: No, dejemos que la casa se deje patada. Pues,
0: no, es lo mejor.
2: Algo, no,
1: por persignarse se aruñaron.
0: Así es. Así
1: ay,
0: que,
1: hombre.
0: Bueno, 22-24-24-11, el WhatsApp para que nos pida música, para que nos mande fotos de su papá supervisando obra.
1: Con las manos
0: que
1: atrás.
0: Que es una cosa que les encanta. Vamos con más música. Aquí está Aitana y esto que se llama Superestrella.

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4: 6:46 en el Morning Show de Radio Femenina, el pick de David, Charlie XCX, Camera.

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0: 6:51, estamos en el Morning Show de Radio Femenina. Estamos Albi, Gaby Rivera, Marcos Rubio y también está Liz con nosotros porque hoy es martes y hoy nos viene a platicar de las salidas que tiene programadas con El Salvador Expedition. ¿Qué tal, Liz? ¿Cómo está?
1: Muchas gracias, buenos días. Hoy sí, la vacación de agosto literalmente
0: está ya,
1: o sea, la mayoría de gente sale, no la mayoría, pero creo que la empresa...
2: El viernes, ¿no?
1: El viernes y los colegios jueves, así es que ya listos todos para salir. Hay mucha gente que de repente comienza a preguntar hasta el lunes y el lunes ya a veces está cerrado y si es un viaje fuera del país... Ya migración también está por cerrar y ya no podemos prechequear y ahora hay que hacerlo con 48 horas antes y si no lo hace pues nos multan, entonces nosotros decidimos ya no llevar a esas personas para evitar todas esas complicaciones o de repente hay una gran fila en la frontera y van 4 o 5.
0: Pregunta, Miss, tenía la duda de si cuando habla de prechequearse y esto de migración y tal, ¿es lo mismo sea 4? O sea, aunque andemos DUI o solo con pasaporte, ¿se refiere?
1: No, DUI también. Lo que pasa es que cuando van grupos, ya 10, 12 personas que ya van en un tour, incluso a veces si es familia también se hace porque ya hemos...
2: Como cuando suben con grupos, la lista ya los...
1: Exactamente, o sea, llevamos la lista y eso nos ahorra un montón porque la gente de migración llega al microbús, los revisa todos y nadie se puede bajar y ya después si alguien se quiere bajar al baño va... Pero es cuestión de 10, 15 minutos el prechequeo. Es súper rápido porque si no se pueden estar 1, 2 horas y todo ese tiempo nos lo ahorramos. Y ya en Guatemala ahí sí depende de la gente de migración, si nos bajamos todos o si nos aceptan la lista.
2: Y depende.
1: Y si nos aceptan la lista, ahí sí asegúrense que les pongan un sello para que al regreso no les digan usted no pasó porque las multas son como de 250 quetzales.
2: O que pierde, porque a mí me pasó que lo perdí. Papelito. Y yo le decía, mira, entonces deporte. Yo estaba mal en ese momento de mí.
3: Yo vos peleando.
2: Yo decía, deporte, ¿dónde me va a deportar? A Salvador, o sea, déjeme entrar, vea. Pero ajá, uno de necio, mejor.
3: Sí, yo la libré porque encontré el papelito con el que me habían dado, pero no tenía el sello. O sea, no entiendo yo qué había sucedido. O sea,
0: usted
3: solo,
0: no pierde ese sello.
3: Pero ahí lo tenía. Sí, usted conserve lo que le den.
0: Cabal.
1: Sí, pero hay que bajarse y hay que tener algo que lo compruebe porque a veces le pueden decir, no, pase, usted pase. Pues sí, sí pase, sí, pero de regreso sí. Aquí
0: piden
1: lo esperamos,
0: cosas.
1: ¿Verdad?
2: Entonces, ahora, también, lo esperamos con la multa, como
0: exacto.
2: Es el...
0: Ajá, también pregunta, con lo del carro que uno lleva, digamos, para la gente que maneja. Está pensando, ajá, manejar y así... Ajá. ¿También se tiene que registrar algo?
1: Pero sí tiene que llevar obviamente la tarjeta. Si el carro está a nombre de alguna agencia, tiene que llevar la carta. Y si está a nombre de una empresa, también tiene que llevar escritura o credencial. Uh-huh. No siempre lo van a pedir, pero a veces es como el día que uno no lo lleva, ese día se lo piden. Entonces es mejor llevarla.
0: Ok, y como estábamos hablando fuera del aire, cuando nos referimos a Guatemala, por ejemplo, me atrevería a decir que también Honduras tiene sus dificultades, pero con Guatemala específicamente, ¿usted recomienda mejor ir que le vayan manejando?
1: Sí, definitivamente. Las calles allá, para quienes no estamos acostumbrados a esos carriles, que son como 4 para un lugar, es una gran ciudad, el tráfico es más todavía que aquí en El Salvador. Entonces, cuando uno llega así como... ¿Qué voy a hacer aquí?
3: Usted no conoce también, entonces deja de andar
1: inventando. Sí, cuando uno no conoce.
0: Yo a eso me refería, o sea, con esas dificultades igual en Honduras, porque usted no conoce. Ajá. Y el Waze o lo que usted utilice para la geolocalización, a veces falla. O sea, primero que a veces se queda cargando. Vea, el carro que es usted, ese carro se queda dando vueltas y se perdió.
1: Y son lugares montañosos que de repente es como, exacto, Dios mío, ¿qué hago aquí? Y es como, ¿a dónde me voy? Porque son lugares, Honduras es tan grande que no encuentro una gasolinera como aquí, que va a decir, a 15 minutos encuentro una. Allá puede pasar 2, 3 horas y no encuentro una gasolinera.
0: Sí, es cierto.
1: Y solo regresando a migración, para la gente que va a llevar niños también, asegúrese de llevar pasaporte. A veces hay gente que ha llegado con su partida de nacimiento y es como esa, ya no le funciona. Nosotros cuando viajan con El Salvador Expedition les decimos todo lo que deben hacer, pero algo muy importante es que si van con un permiso, porque va a viajar solo con uno de los papás o con algún familiar, tiene que llevarlo también a migración a que lo prechequen. A eso sí ya no lo hacemos nosotros porque si le dicen, mire, cámbiele una coma, cámbiele cualquier cosa, tienen que ir con su abogado nuevamente a que lo hagan y cuando llega ya se evita. Porque ya ha pasado también que de repente alguien dice, no, el mío está bien, y al llegar allá, mire, no, ahí en ese caso sí, nadie se hace responsable porque ya previamente le dimos llévelo y no podemos tampoco que todas las personas que cumplieron los requisitos, claro, por uno se quede, o sea, aunque nos duele el alma, uh-huh, ya se tiene que quedar y ya le arruina las vacaciones a toda la familia, porque obviamente no se van a ir y van
2: solo
1: a
2: dejar. Dejen al niño, no mentira.
3: Y eso es rápido lo del trámite de los niños.
0: En una guardería de la frontera.
1: Ahora es súper rápido, pueden ir ahí a las cascadas a migración, sí, así que.
3: No se tarda tanto.
1: No, okay, no se tarda tanto, así que bueno, nosotros tenemos este viaje a Guate. Dígame, por favor. 5 y 6 si quieren ir sin ninguna preocupación para que puedan disfrutar y relajarse. Nos quedamos en Hotel 5 Estrellas en la capital, vamos a Antigua Guatemala, vamos a Oakland Place, que este lugar a mí me encanta ahorita, o sea, uno se puede estar 2-3 horas y cuando llegamos con la gente nos dicen, no, denos más tiempo, sí, porque tienen de todo, o sea, uno es así como, ¿qué hago, verdad? O sea,
0: bueno, solo para andar vitrineando, está
1: sí,
0: bien.
1: Sí, o para tomarse un café, sentarse uh-huh, ahí, no sé. La verdad que la vibra de Guati, ese centro comercial, a mí me encanta, es súper bonito.
0: El clima también.
2: ¿Cómo podemos contactarlos para este y todos los viajes?
1: Sí, miren, llámenos o escríbanos para que le mandemos toda la programación de los tours de agosto, que tenemos muchos durante la semana. Nos encuentran como El Salvador Expedition desde la X en Instagram, Facebook, X, TikTok. Y el teléfono a partir de las 8:25:08:34:26 y nuestra oficina está ubicada en la Gran Vía en el Fairfield, así que ahí nos pueden buscar también. Escríbanos y si no, también está mi Instagram, Liz Expedition, doble S de la X, y ahí cualquier cosa relacionada al turismo, estamos a la orden.
2: Ella es la experta Liz del Salvador Expedition. Ya ve, mami, yo, ya le dije.
3: Planeen,
2: mami,
3: ya se planeen.
0: Sí. Gracias por los tips, por cierto.
2: Gracias. Saben. Uh-huh. Vamos a complacer a Oscarito, que nos estaba pidiendo Another featuring 54 Ultra con Talk to You.

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0: Seguimos con más del Morning Show. Ahora, en este momento, llega nuestra parte del turno muy favorita, porque es el momento en el que complacemos inmediatamente.
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0: Me extraña.
1: De pepperoni. Ja, papá, ra, se la ponen ahí en el mostrador. Así que así nosotros, de esa misma forma, complacemos en esta sección que se llama la canción Hot and Ready, gracias a Little Caesars. 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Pizza, pizza,
2: pizza, pizza. Tenemos la canción Hot and Ready. Nos estaban pidiendo por acá mi pick para esta semana, así que yo lo voy a presentar normal. No vamos a poner la viñeta. Y mi pick para esta semana está a cargo de Lola Índigo.
0: Quiero saber cuál es ese pick.
2: Ana Mena y Lola Índigo. Y esta canción se llama Pa' Ti Toa. ¿Qué te parece?

0: la arrullaban con los Smiths de fondo, aunque creció escuchando a Jesús Adrián Romero y ahora baila las canciones de Charlie XCX en todos los raves de San Salvador.
1: Man, conozco al baterista de Turnstile. Soy Celeste Ramírez.

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0: Albi con camisa de fuerza.
1: Alba, usted no la puede ver, pero ella sufre mucho frío en cabina.
2: Sí. Demasiado.
1: Y ella se mete las manos adentro de la...
0: Como, mete las manos en las mangas
1: sueltas. No, deja, también deja las mangas sueltas.
2: Las mangas sueltas y ahorita no podía meter las manos para poder hablar aquí, acercarme y agarrar el micrófono.
0: Ese creo que es una, ese es un buen tip, fíjate, para los que sufren de frío, porque sabemos que hay mucha gente que en su oficina es Islandia y al salir es El Salvador, vea. Entonces, cuando usted entra a la oficina, usted va envuelto hasta con bufanda casi que, y cuando sale tiene que chulonearse, pues, porque ese cambio
1: aunque
0: es
1: con cuidado,
0: durísimo.
1: Marcos, porque a mí ya me dijeron, un compañero aquí, un colega mayor, uh-huh, que ya está, ya tiene más achaques que yo, uh-huh, me dijo, no es bueno que vos, porque yo salía del morning de aquí, del freezer, y salía a comprar un pan, y me había quitado todo, y el cambio de clima me dijo, no es correcto.
2: Te
1: eso.
2: Te va a llegar a los huesos.
0: Entonces,
1: te va a llegar a los, ¿ya viste?
0: Va. Entonces, lo que digo es que cuando usted está en su estación de trabajo, en la OFI, que tiene aire central, nadie le puede bajar porque ese aire es el mismo que llega no sé dónde, que tiene que estar frío, no sé qué. Va, ok, entiendo. Entonces, tiene que planear algo para ponerse, para que se caliente.
2: Una pared que aísla el calor.
0: Entonces, yo creo que uno de los mejores consejos que Alba le puede dar, porque definitivamente lo ha logrado con eso, es la tela de franela.
2: Es lo que yo he tenido. Esa es mi segunda semana usando esa franela.
0: Sí, fíjate.
2: Es la que me ha ayudado más.
1: Le ha ayudado mucho a él.
0: Porque o sí, sea, había probado de todo.
2: Me veo muy chistosa. Les quiero
1: se
2: decir
1: ve
2: que
1: como que
2: viene
1: vino...
2: esa niña saber cómo viene vestida. O sea, es como bien rara ella.
1: Ella es bien rara. Ahorita parece como que ella es y es Alba. Hay que hacer una película Alba, porque es como la niña que en la película dice no es tan guapa, pero se quita los lentes y la chaqueta. Y es Miguel Salvador, o sea.
0: El contrario de Clark Kent.
1: Se hace moño ahorita el Alba, es como, es una niña artística.
0: Ajá.
2: Pero de ahí, yo la verdad que me veo bien chistosa con esta franela, pero es lo único que me ha resuelto.
0: Entonces sí es esa tela, porque de ahí Gaby igual tiene uno que es como,
1: peluchito,
0: nosotros le decimos de oso polar.
1: Me lo mandé a lavar porque ya mucho.
0: Ya.
1: Y fíjense cómo
0: ya
1: es
0: rayó.
1: Ese oso polar que uno tiene básicamente plástico. Entonces como que las partes que rozan entre ellas está como medio
0: ya, curtidito.
1: Plastificado.
0: Ya.
1: Porque
0: se le ha caído en la lana.
1: Es de plástico, ¿verdad? Entonces, pero bueno, usted no somos los únicos, porque yo he trabajado en call center,
0: sí,
1: office de todo tipo.
2: No, la gente en call center tiene colchón.
0: Mira, y no nos vayamos tan allá en las oficinas de gobierno.
1: Sí.
0: O sea, en oficinas de gobierno.
1: Es más helado que aquí.
0: Está esos cubículos que literalmente es un, o sea, es todo el piso, digamos, del edificio, vea. Todo el piso y son cubículos.
2: Está esterilizado el lugar.
0: Y el aire cabal.
1: Ahí puede operar.
2: Como en sala de operaciones.
0: Sí, como que para sala. Entonces, y el aire pasa, no hay nada que lo detenga.
1: Sí.
0: Entonces ahí creo que tienen que buscar una tela o algo. Entonces.
2: La franela es una tela.
0: La franela es una de las telas que se recomienda.
1: Sí, porque se le vio mucho suéter a Alma, mucha prueba.
2: No, yo venía con muchas jaquetas bonitas, la verdad que.
0: Vos venías chaqueta sobre chaqueta.
2: Chaqueta sobre chaqueta, doble suéter, o sea, así venía yo.
0: Ajá.
2: Y no lo resolvía. Y la franela me ha ayudado.
0: Mira, de repente encontré la franela
2: de hombre,
0: y cambió mi vida.
1: Un saludo a mi madre santa que de pronto se pone esta bolsa de plástico dentro de la ropa porque por sus achaques así de
0: por
1: señora
0: el,
1: mayor.
0: Por el viento.
1: Como,
0: okay.
1: Sí,
0: ¿qué,
1: o sea,
0: ¿qué
1: como
0: lo
1: que tu mami, como para que no entre, o sea, como que mi mamá en la espalda tiene una bolsa de plástico.
0: Para
1: ir
0: no
1: a trabajar
0: entre.
1: Aquí, una bolsa de plástico.
0: Y cocida, ve, así la...
1: para que no sobre, para que no entre, cabal.
2: Las técnicas de la mamá de Gaby.
0: Yo lo que había escuchado, que eso es como bien...
2: Yo seré ella cuando sea más grande.
0: Eso es bien recomendado, fíjate. Yo lo que había escuchado es lo de la bufanda. Porque se supone que definitivamente el aire no tendría que pegarte.
1: O un gorrito.
2: Es real.
0: Como
2: eso es real. Y los doctores que ven las alergias, no sé cómo se llaman.
0: Alergólogos.
2: Los alergólogos te dicen que cuello y cabeza debes de protegerte. El cuello para evitar como ese choque aquí. Porque a uno se le cierra la garganta.
1: Yo voy a todo el staff, hay que mandar a hacerle
0: bufanda
1: de femenina.
2: Y la cabecilla también.
0: Buena
2: la
0: idea.
2: Puedes tapar con
1: y un gorro de femenina.
0: Ahí estás.
2: Ey, sí, para ahí que estás. No me critique la franelita, porque la verdad que si usted viene aquí de invitado a cabina, no diga esa niña bien rara, por favor, entienda que aquí hay frío, ¿okay?
1: Aquí hay frío.
0: Hay que estilizarla. Hay que estilizarla la franelita.
1: Le vamos a poner Alba aquí de nombre, le vamos a abortar.
2: O por lo menos volarle un poquito porque me queda.
0: Le vamos a quitar el nombre a Donai y el nombre de la empresa donde trabajaba.
1: Vamos con más música aquí en el Morning Omar Courts y Coco.

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3: El pick de Nelson, Temper City con Self-Aware.

0: Nosotros como nos gritamos, todo lo que ya hablamos. 7:51 en el Morning Show de Radio Femenina. Y nosotros le queremos informar sobre muchas cosas. Albita, es que, ¿vos has tenido alguna, viste La Casa de los Famosos?
1: He estado viendo los clipsitos de lo que ha sucedido. ¿Qué ha pasado? Bueno, como siempre, ya sabíamos, la licenciada era la que iba a dar mucho de qué hablar, con sus pijamitas cortas, con su locura, pero ahorita no ha habido como
0: drama.
1: Son poquitos días. Ese es el segundo día.
0: Apenas. Eso es lo chivo, fíjate, Marcos, que uno empieza a ver La Casa de los Famosos, que es este reality de estilo Big Brother, pero con gente famosilla. Y al principio parece que van a hacer un kumbaya,
1: que van a ser
0: mejores amigos.
2: Ese siempre
1: ahorita
2: al principio.
1: Vi como los clipsitos y sí, ahorita no hay teams definidos, nah. O sea, no sabes ahorita quién va a ser grupo de algo, no hay grupos por el momento, todo está normal, están fluyendo, se están conociendo, se dan ayuda entre sí.
0: Pero de pronto algo pasa. Yeah.
1: Como que yo siento que la convivencia termina generando mucha tensión,
0: sí.
1: Que yo considero que eso es normal. Yo...
0: No, es que es normal, sí.
1: Cuando vos vivís con alguien, te peleas más que cuando no vivís con esa
2: Sobre
1: persona.
2: Sobre todo si no lo conoces.
0: Yo ya
2: estás
0: vi...
2: Estás ahí por
0: fíjate
2: pisto.
0: Fíjate que yo me puse a verlo un ratito.
1: Estás ahí por pisto.
0: Por ya. Pisto, pues sí, en La Casa de los Famosos.
2: Pechí.
0: Yo lo empecé a ver un poquitito y vi ni siquiera un clip, sino que lo estaba viendo en vivo con Sammy. Y salía Cynthia Clitbo, que es esta villana conocidísima de las novelas, y estaba Yair, el cantante de La Academia, saliendo del baño, y algo le dijo a la cinta como de, es que por educación hay que limpiar. Aquí, dije yo, ya se va a empezar a armar.
2: De aquí se van a agarrar.
0: Y de ahí Cynthia dijo que ella era jarocha, y no sé, no me acuerdo dónde son los jarochos, y como la Yuri, no sé dónde son. La cosa de...
1: ¿Qué me parece que son así revoltosos?
0: No, como que yo soy jarocha, no sé qué, y que limpio, y que mi mamá...
2: Y que jarocho creo que te da un lugar.
0: Y que yo tenía empleada, yo crecí con empleada doméstica, pero mi mamá me ponía a limpiar a mí, en el piso, en casa, como que empezó a dar todo su speech de yo quiero que esté impecable, y Yair se quedó como
1: como que dejó chuco.
0: Entonces ya creo que se puede armar ahí algún...
2: Es que tantas cosas de la convivencia que vos puedes...
0: Terrible.
2: Hay tantos puntos...
0: De convivencia aquí en cabina, quiero decir.
1: Dice hay la Gaby que tanto... no quiere decir que no anden dejando pelos.
0: Por favor.
2: Es que sí... Sí, sí.
0: Que son los míos después, pero...
1: Hay reglas de convivencia muy básicas.
2: Córtense las uñas.
1: Como que si usted entró a un baño y se acabó el papel, vuelva a poner el rollo
0: o
1: completo.
0: O diga que
2: pida,
0: no hay.
2: Pida, sí. Mire, aquí no
1: ajá,
2: hay
1: no, es que lo va a dejar así.
2: Baje la palanca.
0: No, deje el rollo. Deja el baño todo mojado, la mamá no mojada.
1: No sé qué.
2: No, o de repente se te caen pelos porque por cualquier
0: por
2: cosa de la barba, lo que sea... Y quedan los pelos ahí.
1: Se acabó el garrafón de agua, meta el nuevo.
2: O pida que lo ponga.
0: Ay, yo me acabé el garrafón y no lo cambié.
1: Eso me encachimba a mí. Pero yo no puedo. En la mañana yo digo, y que solo yo tomo agua. Porque yo quiero llenar mi cuchumito en la mañana y no lo han puesto.
2: Solo le hace...
1: Solo yo tomo agua.
2: Sí, entonces es muy lógico.
1: Son reglas de convivencia.
2: Y sobre todo teniendo a tantas personas... Y
0: como 20 entran.
2: Por eso digo, por eso digo.
1: Que dejen los pelos en la ducha, o sea.
2: Por eso digo lo del pisto, ¿sabes? Yo digo lo del pisto por esto. Porque hay estrategias. Y si vos, una de tus estrategias es estar cucando al otro.
0: O ser chuco y que se molesten.
2: Ahí estás.
1: Sí,
2: porque, ay, no, aquí, y se va, es su estrategia. Así como Adrián Marcelo tenía la estrategia de estar cucando a todo el mundo y decirles como, mira, vos me estás a mí criticando, pero vos tenés
1: pero
2: esto y esto
1: que
2: y esto.
1: Lo
2: y
1: de
2: esto.
1: Adrián Marcelo, como que
0: tenemos un audio, quiero ver.
2: Se le salió de las manos la estrategia.
0: Vamos a ver qué dice.
2: De ser el malo, pero...
3: Importante, como decía mi mamá, el lavatrasto no tiene manos, laven los trastes, eso es lo más importante, que se levanten de la mesa, que lleven su traste y lo laven.
2: Claro.
3: Gracias.
1: Eso es convivencia.
2: No, eso es convivencia.
1: Sí, por lo menos en mi casa el plato de la mesa se levanta. Tal vez hay alguien al que le corresponde ese día lavar, porque en mi casa era como a veces mi hermana, a veces yo, depende, habían días. Pero levantarlo de la mesa era como una obligación. Sí. No te ibas a levantar de la mesa y dejar ahí como...
0: O también hacer la cama. Yo no hago la cama.
2: Con que cuando son tres roomies en un apartamento, en una casa...
0: Eso es una gran cosa.
2: Es una batalla campal con que... Te agarraste mi topper. Vea, no, o agarraste.
1: Y si
2: usted
1: agarra
2: no sé
1: algo, devuélvala a su lugar.
2: Claro.
1: O sea, si usted agarró cualquier cosilla, la tijera en la gaveta, vuelva a poner la gaveta.
2: De ahí la otra.
1: Es algo que no cumple. Mi esposa me regaña todos los días, pero.
2: Ellos tienen que cocinar, vea.
0: Sí,
2: o sea, ellos mismos
0: organizarse
2: se
0: para.
2: Tienen que, imagínate, de repente vos decís, hey, te toca cocinar, y le decís que no.
0: Por aquí tenemos otro
2: se armó.
0: Nombre de Dios, no, nombre de Dios que esté.
2: Hello.
3: Como cuando andas mal del estómago y sales corriendo al baño y descubrís que todos en la casa van al baño y nadie pudo poner un rollo de papel negro cuando se acabó. Qué terrible. Y vos pensando qué estrategia hacer para poder limpiarte después de esa emergencia. Qué barbaridad.
0: Qué barbaridad.
1: Es que eso sí, a la ducha, el papel, después. Si usted le quedó el rollo café ya, usted cámbielo.
2: Pues sí, mire, y no se haga. No se haga. Cuando usted sabe cuando ya está a dos pasadas ese
1: y se va a acabar.
2: Ese, no, ya se va a acabar.
1: Con,
2: no se haga.
1: Con dos cuadritos el papel.
2: Exacto.
0: Ah, no, a veces uno como que simbólico, ¿verdad?
2: No, hombre, espera.
0: Ahí quedó el cuadro simbólico. Y el cartón.
2: No. Sí, no, aguanta. Ahí hay todavía cuatro cuadritos. No, hay una vuelta. No. Una vuelta.
1: Tiene que cambiarlo usted. Cámbielo. El que se le acabó, avise o cambie.
2: ¿Sabes qué otra cosa? El pichel de agua en la refri.
1: No lo meta vacío.
2: Mira el pichel
0: qué
2: de
0: terrible.
2: Agua.
0: Qué terrible.
2: No, hombre. Uno llega y es como que, ¿y qué es lo que voy a hacer con este pichel de agua helado?
0: ¿Qué
2: me lo
0: significa
2: voy a poner en
0: ese
2: el lomo.
0: Pichel?
2: Ajá, me lo voy a poner en el lomo
1: mami,
2: para quitarme.
1: Mi mami casi que no daba en la cabeza con el pichel.
0: Bueno, vamos a seguir con más música y regresamos porque ya se me ocurrieron miles de cosas de qué quejarme. Aquí está.
2: Quéjese usted. Este es un muro de quejas. 2224-2411 el WhatsApp. Omita nombres, pero cuéntenos qué es lo que hace que usted vive con... Miren, los hijos también.
1: ¿Quién rompe las reglas de convivencia?
0: Ahí está. No, nomínelo al 2224-2411.
1: Dos puntos ya.

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0: 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La hora es
1: 8 de la mañana con 4 minutos.
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0: La hora 8:09 y nosotros estábamos en el bloque anterior platicando de esos problemas de convivencia a raíz de la Casa de los Famosos, que sabemos que uno de los de las pruebas más difíciles, más complicadas, es la convivencia.
1: Soportar
0: las mañas, las costumbres, lo que querrás. La cuestión es que lo movimos obviamente a lo que nosotros vivimos en el día a día y nos comentan a través de WhatsApp.
2: Buenos días, muchachos, saludos desde Santa Ana, aquí lo ando escuchando, aquí andamos vereando y los estamos escuchando. No, hombre, lo otro problemático también de la convivencia, cuando tu hermano no tenía calcetines y te agarraba los tuyos. No, hombre, eso era pleito seguro entre nosotros, éramos tres hermanos, y por no lavarlo, usaba tus calcetines.
0: Eso, mira, eso es un hecho que le real.
3: Quitaba, yo le quitaba la ropa a mi hermano.
0: Muy básico.
1: Bueno, a mí eso, me la quitaban. La
0: eso sucede entre hermanos. Yo creo que debería ir en el manual. O sea, los papás, cuando tienen más de un hijo, deberían de agarrar un manual y decir, va, esto va a pasar, hijo. Entonces, tratar de evitar que hayan pleitos, porque mira, aquí está en el manual.

0: que te van a agarrar un calcetín. Miren, la toalla. Dejaste la toalla hecha puño, ya mojada. Obviamente no puedes agarrarla más tarde. Si te quieres bañar, vas a agarrar mi toalla. Y si yo quiero usarla y es mi
1: terrible
0: toalla,
1: ahí estás. Ya les voy a contar yo en el otro
0: gracias, bloque brother.
1: Más adelante mis cosas que me pasaban en la familia. Seguimos con más 22, 24, 24, 11. Reglas de convivencia que usted, que me agarraban la toalla, me agarraban la ropa, me agarraban el desodorante.
0: Los vasos.
1: ¿Qué más sí, le pasó?
2: Todos los zapatos.

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0: 8 de la mañana con 29 minutos en el Morning Show de Radio Femenina. Seguimos con el tema de la convivencia. Aquí nos mandó un audio Oscarito, ya lo vamos a poner. Pero antes, algo muy importante, tenemos un enlace telefónico con Jessica Tejada desde San Martín. Bienvenida al Morning Show, Jessica.
1: Bienvenida.
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0: Perfecto, muchísimas gracias, Jessica. Seguimos con más del Morning Show.

0: Nada, huevo, nada, hermano. Ayer no cogí perro ni el ruedo, pues.
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0: 8:47. Miren, la verdad es que este tema les agradecemos
1: generado
0: un montón.
1: Sí. Ha generado comentarios porque es algo que todos vivimos.
0: Se han desahogado. Se han desahogado. Yo les dije, este es el muro de los lamentos.
2: Yo quiero aprovechar para decirle a mi esposo, yo sé lo que le digo a mi esposo es, ¿qué significa? No, sino en ese tema no. Mi amor, ¿qué significa esto? Todavía peor, como que abre un jabón, saca el jabón de la caja y deja la caja ahí.
1: ¿Qué significa eso?
2: Y pasan muchos días. Después digo yo también lo pude haber botado, pero
0: sí.
2: ¿Qué significa esto? O sea, ¿qué hago con esta caja?
0: Bótalo, mi amor, bótalo.
2: O deja la ropa sucia como abajo de él, o sea, como que se quita el short y lo deja ahí donde...
0: Como que fuera mudada de serpiente.
1: Mudada de culebra, como decía.
2: Yo como, ¿y qué significa esto? O sea, quiero saber.
0: Sí.
2: Pero bueno, sigamos.
0: ¿Qué es lo que está detrás de esta acción? Eso me pasa.
1: Son cosas que alteran tu estado normal en el día porque son comportamientos que de alguna manera te molestan y las otras personas lo hacen. Sí. Entonces, también cada uno tiene como lo suyo, ¿verdad? Hay cosas que te molestan del otro y hay cosas que uno hace. Porque yo soy de las que Adonai se enoja mucho conmigo por ese tipo de cosas. Porque
0: confesate.
1: Pongo, digamos, eso, yo no puedo poner nada en su mesa gamer. O sea, esa mesa es sagrada y yo vengo y pongo un vaso. Tal vez ese no se... porque lo pone.
0: Le cayó agua.
1: Y a mí se me va la onda. O sea, se puede caer el agua y se puede fregar todo. Sí, tiene razón, pero yo, ¿por qué lo hago? No sé, se me va la onda.
2: Se le fue la onda.
0: Ajá. Sí, sí, sí.
1: Cosas así, o tiene una su gaveta como con tijeras, cosas así como de uso. Y yo a veces saco una tijera, me fui a mochar el fleco por otro lado a saber a dónde
0: no regresó.
1: Y ahí, ¿dónde está la tijera?
0: Yo en el comedor.
2: Sí, hay que dejar las cosas en su lugar.
0: Sí, yo me confieso, lo que hago es abusar. Yo tengo un cheslong afuera de mi cuarto y lo que hago es abusar de la mía. El mío no es silla, pues es el cheslong de la ropa que no está sucia ni limpia. Entonces yo ese cheslong normalmente lo tengo cubierto de mis camisas y mis shorts que yo normalmente no he ensuciado bien todavía. Entonces
1: aguantan otra
0: puesta. Ajá. Entonces eso está, a veces sí se llena un poquito.
2: Me está enviando un sticker de reclamo.
1: ¿Quién?
2: Mira, me mandó este sticker.
0: Sammy, ¿qué significa esa caja de jabón?
2: Yo quiero decir, mi amor, me voy a confesar yo sola, significa? Mi amor.
0: Ahora te toca a vos.
2: Que yo, las toallas, o sea, Sammy tiene como esta idea inteligente, pues, y práctica y real y correcta de después de bañarse, colgar la toalla en el sol. O sea, anda colgada al sol. Y en cambio yo me baño y la dejo en la silla, como que estoy en un hotel. Como que estoy en hotel yo.
0: Ya va a venir. Quita el volado de no.
1: Sí, cabal.
0: Por favor, limpieza.
2: Así que
0: ponelo.
2: Él es sí, como
1: eso es lo correcto.
0: Sí, lo correcto.
1: O sea, yo no la puedo sacar al sol, pero la extiendo bien, por lo menos en la puerta del baño, no sé, en la la ducha para que quede extendida, se seca. Tal vez no con sol, pero se seca. Pero aquel que te cuento es enrollada, donde sea.
0: Ahí está, en la cama, sí.
1: Ajá, y de ahí viene y quiero ocupar la mía, porque la de él huele a húmedo.
0: Sí. Bueno, nos mandaron un audio,
2: ay, con
0: Oscarito,
2: mucho gusto, permítame, le damos
0: también
2: paso.
0: Aportando ahí, confesándose o...
3: La regla de convivencia también, que se pasa rápido. En el baño al echarte la ducha y se te olvide la toalla. Y esté gritando ya cuando ya te has terminado de bañar. Pásame la toalla, vos, que se me olvidó.
0: Ahí está.
3: Híjole. Ay, Dios mío. Y también que te bañas y dejas la ropa
0: ahí
3: en el piso.
0: Ajá.
3: La dejas olvidada. Y le toca al que sigue de bañarse, sacarla, cómo no. Esas son otras dos reglas de convivencia. ¿Verdad? Que no sé por qué pasan, pero pasan. Ahí estamos, muchachos.
0: Ahí andes pues, empujando con el pie de la mudada.
1: Mi mami con el mismo calzón me iba a ir a dar en la cara si yo lo dejaba ahí en el baño.
0: Mira, pero quiero ir finalizando con las palabras de mi madre, muy sabias, que me decía, tan bonito que es caminar en lo ordenado.
2: Ah, claro.
0: Tan bonito que es caminar en lo limpio.
2: Hay una frase en inglés que es cleanliness is next to God, o sea, como que estar limpio es como lo más cercano a Dios, o sea, Dios
0: es
2: limpieza.
0: Celestial eso, es celestial.
2: O sea, Dios limpieza y uno desorden.
0: Desorden.
2: Por aquí me dijo Sammy, porque esto es con lo que Sammy me desarma a mí, fíjate, me puso. Y es la verdad, porque es lo que me molesta de él. Mentira, pero es como, yo amo colgar tu toalla mojada. O sea, siempre Sammy es como que a mí me encanta hacer esto por vos y yo como...
0: Pero yo lo hago por amor.
2: Perdóname.
1: Es que uno pierde la paciencia. Yo siento que hay unos que pierden la paciencia.
0: Sí, es cierto.
1: Y otros que no. O sea, yo siento que también usted no se debe quitar la vida por esas cosas que las personas personas hacen, que no las hacen como usted, porque el que va a vivir amargado es usted. Esa persona vive tranquilo, dejó el short ahí mal puesto, ¿y qué pasa?
0: ¿Sabes con qué es lo único que sí creo que ya es, sí se tiene que tomar conciencia de la otra parte, y no necesariamente tenés que acostumbrarte y hacerlo como, por amor como Sammy, pues, cuando ya lo que la costumbre del otro sí te está haciendo daño. Por ejemplo, con cosas, no estoy hablando de insalubridad, y no yéndome hasta allá, pero por ejemplo, dejar los zapatos en cualquier parte, mira,
2: te puedes escapar
0: a caer. A veces son los tipos, estos zapatos para salir del baño, y son antideslizantes, entonces vos vas caminando, y normalmente con un zapato vos puedes decir, pero como este no se desliza, te tropezás.
2: Sí, es cierto.
0: Entonces, ahí sí, ya es una cosa de...
2: vida o muerte.
0: Vamos cambiando.
1: O usted que trabaja en fábrica, en planta o algo así, tiene unos burros que se deja ahí mal puesto.
0: Bótate cubo.
1: Eso a uno lo puede desmadrar, quebrar y llevar al hospital. Solo quiero decirlo.
0: Pegas con una... Tu dedito chiquito pega con la bota y es como que pega con la pata de la cama.
1: Esa bota puede ser de vida o muerte.
2: Nos despedimos del Morning Show. Nos escuchamos mañana. Gracias. Salud. Por todos sus comentarios. Se quedan con Chove.
1: Ay, no, mañana no vengo con ustedes. ¿Verdad?
0: Es cierto.
1: Mañana me extrañan.
0: Mañana nos desarman.
2: Qué horrible.
0: Mañana nos desarman, pero Gaps va a estar aquí atendiéndolos de 5 de la mañana a 9 de la mañana. Los demás, bueno, Alba va a estar.
2: Pero va a venir, ¿verdad?
1: Cedo mi desayuno.
0: Yo voy a estar, pero operando.
1: Cedo mi desayuno.
2: ¿Qué? ¿Qué?
0: Voy a estar operando.
2: O sea que yo voy a estar sola aquí.
0: Sí.
2: Adiós.
1: Te dije, Gaby.
2: Es que no entendí, pensé que solo vos y no me vas a estar.
0: No, chao.

0: Todo listo para seguir con tu día. Gaby, Marcos y Alba se despiden por hoy, pero mañana el sol vuelve a salir. Este fue el Morning Show. 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

inspirador y bello iniciar el turno con esa súper potente voz de Chopper Run, que ya tenía ratillos de no escuchar por acá, por estos rumbos. Bienvenidos al turno de Choveto en Femenina 102.5. Quiero decirles que voy de aquí hasta las 12 del mediodía. Agradezco por las horas anteriores al Morning Show de la F. Y pues, ¿qué decirles? ¿Qué más decirles? Acomódense nada más porque la programación musical de lujo está aquí en el 102.5 acompañándote en cada momento. 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

Bueno, de los artistas que tenemos como parte de la lista de las 11 del 11, ya les digo, artistas femeninas, quiero ver una, dos, tres, cuatro, cinco, seis. Seis artistas femeninas de la lista de las 11 del 11. Entonces, una, escuchen bien, una de estas seis artistas femeninas que son parte de la lista de las 11 del 11 anda bien enojada. Así se los digo. Anda bien enojada una de ellas. Le pasó algo que no fue, y es obviamente que con lo que le pasó cualquiera se pusiera así como está. Entonces, ayer estaba tan enojada ella que ayer, lunes 27 de julio, dijo, ay no, ya basta, esto sí que la vamos a buscar otra salida. Y se fue a un tribunal de Los Ángeles a interponer una demanda legal por una situación. Ya les voy a explicar de qué artista se trata, quién es, qué le pasó y todos los detalles, muñecos, de que por qué anda enojada, porque anda bien ahorita. Es más, ni le escriban mejor. Ni la saluden. Pubichita, vaya. Pero tiene razón. ¿Y quién no, pues? 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

Lesser Femme en femenina, Boom Pala. Ex recomendación de Choveto cuando la canción tuvo su paso por el ¿Qué hay de nuevo? De la F. 9:33 es la hora, 9:33. Buenos días a los que recién se conectan a través de femenina.com.sb. Bueno, decirles que, les estaba diciendo que de las 6 artistas femeninas que tenemos en la lista de las 11 del 11, por ahí anda una súper, súper... Ay, que mírenme si quieren, pero no me toquen, ni vuelvan a hablar, ni me digan nada, porque ando, pues, no solamente arisca, sino que anda completamente furiosa. Hablo de Ariana Grande, que presentó una demanda formal contra 2 hackers cuya identidad todavía se desconoce. Obviamente, en la medida que el tiempo avance, yo sé completamente, seguro estoy, de que se va a conocer la identidad. A quienes, de hecho, ella acusa de acceder ilegalmente a las cuentas digitales de personas de su círculo cercano para, escuchen, robar, difundir canciones inéditas, fotografías y hasta grabaciones privadas de su proceso creativo al momento de hacer música. La acción legal interpuesta, de hecho, el día de ayer, lunes 27 de julio, en uno de los tribunales de Los Ángeles, busca identificar a los responsables de una serie de ataques informáticos que, según la artista, se prolongaron durante varios años y provocaron la filtración de material personal. Bueno, le llegará su día, le llegará su hora, como en este momento ha llegado la hora de sonar Ariana Grande, pero aquí en Femenina, que de hecho es parte de la lista de las 11 del 11, y no es cualquier canción, porque es actualmente la posición número 1 de Femenina. 8 semanas en lista, actual posición 1, es un placer dejarles esta canción.

0: Bueno, Ariana Grande también decirles que les gusta, les voy a decir porque ella me lo dijo. Les gustan los espacios así amplios, boscosos, aire libre a las alturas, todo súper chivo. Y bueno, y hablando de un destino similar aquí en El Salvador, ideado especialmente para salvadoreños como también extranjeros, quiero decirles que Volcatenango no hay donde pues darle vueltas al asunto. Ahí es, muñecos, ahí es, sí porque sí, ahí es el lugar. Tengo el placer de contar con la presencia de Ben Aguilar. Él es director de marketing de Grupo Volcatenango. Y bueno, qué gusto recibirte, Ben. ¿Cómo estás?
1: Bienvenido. Muchísimas gracias. Gracias por la invitación. Y bueno, aquí estamos para dar a conocer Volcatenango y todo lo que tenemos para esta semana de agosto que se viene de vacaciones.
0: Listo, para ti, cuando me decís Volcatenango, te veo una gran sonrisa, brother, de oreja a oreja, porque entendés perfectamente. Yo también. Pero ¿qué pasa, Ben, con aquellas personas que parecería mentira, pero que quizás ahorita que están escuchando la F, ¿qué es Volcatenango? Cuéntame, por
1: favor. Bueno, Volcatenango, estamos ubicados en el kilómetro 18 y medio, ya arribita en el volcán. Es un complejo que, aparte de tener diferentes atracciones, senderos, jardines y demás, también tenemos tres restaurantes que pueden disfrutar de gastronomía espectacular. Está Linda Vista Garden, que creo que la mayoría lo conocen. También está Cowboys Steakhouse y Punta Toro. Y esta semana, pues del 1 al 9 de agosto vamos a tener Volcagosto, donde vamos a tener diferentes atracciones, juegos de feria y demás. Ahí pueden disfrutar de estos jardines hermosos y de la mejor vista que hay en el volcán.
0: Cuéntame, ¿cómo sería un día ideal para alguien que nunca ha ido? Yo solo puedo decir, yo, es una maravilla. Te desconectas de todo, sí, el deschongue del tráfico, del calor y todo esto. Y de hecho, cuando el clima dice, ay, va a estar rico, así como que unas pringuitas, allá empieza a llover antes.
1: Sí, pero es rico pasar ahí con la lluvia, la neblina, todo.
0: Riquísimo, riquísimo, sí, la verdad. Contame, ¿cómo sería un día ideal para una persona que nunca ha ido?
1: Bueno, pues lo primero, llegar al parque, ¿verdad? Ajá. Tenemos parqueo súper amplio. Por el parqueo, no se preocupen, que el parqueo para más de 100, 200 vehículos que tenemos. Tenemos un castillo a la entrada donde pueden tomarse fotos espectaculares. Adicionalmente, también arriba del castillo pueden disfrutar de toda la vista que se ve de San Salvador. Luego pueden pasar las atracciones. Vamos a tener carrusel, inflables, playgrounds. Vamos a tener también boliches, ciertos personajes que van a estar también interactuando con todo el público. Y bueno, después de andar ya cansaditos de todo ese recorrido que van a tener, pueden disfrutar de la gastronomía en cualquiera de los restaurantes que tenemos, de Linda Vista, de Punta Toro, que si les gustan los burgers con Punta Toro, si les gusta la carne pues con Cowboys también. Entonces así pueden terminar su día y pasar con un cafecito y un postre para terminar con broche de oro en Linda Vista.
0: Súper bien, me gusta que digas eso de broche de oro porque literalmente se siente de esa forma estando ahí arriba. Hoy es martes 28 de julio. La semana ya va a pasar, brother. Solo faltan, ¿qué? Dos días. Dos días para que lleguemos ya al viernes. Pero aquí sabemos todos algo muy, muy, muy claro. Que del viernes, cuando ya toquen el timbre los colegios, las universidades, que ya se van. O sea, esta gente
1: que
0: ya
1: se vayan directo para Volcatenango.
0: Ya no van a regresar hasta después de las vacas. Porque pues muchos ya el sábado, pues sabemos que es súper frío, ¿verdad? El domingo también. Pero de lunes para allá, muchos ni clases tienen ya. Entonces, sí, pues tenemos más que el plan perfecto para ir.
1: Incluso desde este sábado pueden comenzar a ir.
0: Desde ya, obviamente. O el viernes en la noche, brother.
1: Sí, ya desde el viernes en la noche vamos a estar activados.
0: Ahora bien, Volcagosto va a empezar precisamente el sábado.
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0: Volcatenango.sb.
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0: Bueno.
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0: Váyanse al feed, muñeco. Va, miren, Instagram, Volcatenango, ve.
1: Ahí
0: el ¿Y usted,
1: encuentro.
0: Niña, ya se metió? No la veo ahí. Mueva los deditos ahí. Aquí estoy yo, mira, ven. Aquí estoy yo, ve. Volcatenango.sb.
1: Correcto.
0: Bueno, aquí estoy en el feed. Y en el feed tenés la última publicación, la que tú decías.
1: La última, ¿verdad? Publicación.
0: Le voy a dar like ahorita. Vaya. Váyanse ahí, muñecos lindos, a volcatenango.sb en Instagram. Y precisamente la última publicación, que es la que está en la esquina superior izquierda del feed, la última.
1: Correcto.
0: Vayan, comenten y digan, bueno, quiero
1: entradas para Volcagosto. Y así de fácil, tienen ya su entrada doble.
0: Exactamente. Escucha, ven.
1: Cabal.
0: Ben me dijo y aquí Ben me mandó.
1: Tiene que comentar primero.
0: Ah, que comente que la quieren, ¿verdad?
1: Sí, correcto. Y ahí vamos a estar notificando si son... 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Sí,
0: diversión, naturaleza y buena comida para todos. 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Ben, hay gente que dice, ay, yo quiero ir a otro lugar, pero es gente como bien pasiva. Ah, voy a ver, pero solo voy a ir a respirar, a caminar. Pero hay gente que también es diferente. Gente que es más activa, o sea, quiero ir, pero habrá alguna actividad, quiero hacer algo estando ahí, o sea, gente que en su mente proponen como hacer actividades. Mi pregunta es, ¿qué actividades vas a tener en Volcagosto?
1: Bueno, vamos a tener diferentes actividades para los niños, más que todo vamos a tener nuestro castillo, que el castillo es espectacular, a donde se pueden tomar estas fotografías para que puedan poner ahí en su Instagram. También vamos a tener carrusel, inflables, juegos de feria, donde va a haber boliche, tiro al dardo, encesta el balón y más, playground para los niños. 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
0: Una sugerencia, así como brother, para que aprovechen el día, ¿qué sugerís tú? ¿A qué horas pueden llegar como para arrancar bien y
1: pues mira, ahí pueden tener la experiencia completa, que es la que el recorrido que a mí me gusta hacer. Primero ir a desayunar a Linda Vista.
0: Eso para quiero poder... que me digas. Va, un día. Para ti, un día espectacular, cabal. ¿Cómo sería?
1: Primero llegar a Linda Vista a desayunar, un buen cafecito para andar bien activo durante todo el día. Ajá. Y pues ahí los niños también pueden disfrutar de su desayuno y de algún postre. Luego bajar a las diferentes atracciones que se tienen, poder conocer de todo el parque, de todo el complejo, darle una caminadita por ahí para irse a cansar. Después pueden ir a almorzar en Cowboys Steakhouse o en Punta Toro, alguna burger.
0: Ey, las burger de Punta Toro. 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
0: Y para que la burger les baje. Y
1: para que la burger
0: otra caminadita
1: baje,
0: por ahí.
1: Otra caminadita, ir a conocer otra sección del parque y terminar otra vez en Linda Vista con un delicioso postre. Tenemos un menú de postre bastante amplio. Y bueno, el cafecito, que es un buen café que van a poder disfrutar.
0: Cafecito y postre y el espectáculo natural esperando el atardecer.
1: Sí, la vista estás hecho. Increíble.
0: Y más fotos, obviamente, en ese momento.
1: Sí, sí. Mira, y se ve hasta el mar, se logra ver hasta toda la línea costera, se logra ver, así que la atardecer se ve espectacular.
0: Ben, te agradezco tu visita, tu tiempo, sé que estás ocupado, por favor.
1: Gracias.
0: Nuevamente, pedirte favor que le indiques a la gente el Instagram de Volcatenango.
1: Bueno, de nuevo nos pueden encontrar como volcatenango.sb, vayan a la última publicación, comenten quiero entradas para Volcagosto y van a ganar automáticamente una entrada doble. 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
0: Listo. Gracias, brother.
1: Muchas gracias a ustedes.

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5: Directo del escenario y con el aplauso del público, llega el pick de Gaby. 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

Ana Mena y Lola Índigo. Patitoa. Ahí les queda, muñecos hermosos. Ingresó ayer a la programación de la F y va a seguir durante toda la semana como pick. Sin embargo, cuando se despida como pick, pues sigue estando en la rotación general de la programación de Radio Femenina para que ustedes sepan que no hay que descuidar la canción. Está súper rica, está sabrosona, está bailable. Bueno, te da mucha energía en el día, así que me parece súper, súper bien que la apoyen al 2224-2411, que es el rojo, y también el WhatsApp de Radio Femenina. Esta es parte de la lista de las 11 del 11, posición número 11, según la edición presentada en el pasado jueves, edición 2893. Aquí les queda Quevedo, Nueva Línea, Al Golpito.

0: Vale.
1: Bueno, en unos minutitos vamos a tener un invitado especial acá, el director de contenido digital de Grupo Radio Estéreo. Sabemos de creación de contenido y miren, ¿por qué voy a entrevistar a mi querido César Durán, conocido como el Tito Durán? Porque, escuchen bien, Radio Femenina es la estación oficial del Social Media Day por un año consecutivo más desde el año 1. Imagínense, la primera estación de radio juvenil de del Salvador, del país, ha estado ahí de la mano con los universitarios, con los empresarios, con los emprendedores, con toda la comunidad importante nacional e internacional, que son sumamente, sumamente conectados con todo el tema de inteligencia artificial, del social media y muchos, muchos temas más en este mundo digital. Mañana vamos a tener transmisiones especiales desde mi turno en el Hotel Sheraton Presidente, iniciando a las 9 de la mañana, luego pasando con el break de 1 a 4 de la tarde y de 4 a 6 desde el Hotel Sheraton Presidente, en vivo la cabina de la F allá, transmitiendo para todo El Salvador y para todo el mundo, cerrando la programación especial con Late Show. No te lo puedes perder. Vamos a ver allá las caras, nos vamos a tomar fotos, vamos a compartir momentos súper chivos en el área de experiencias, porque ahí estará la cabina de la femenina mañana completamente en vivo desde el Social Media Day.

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2: Para que sepan, en una entrevista recientemente durante la Comic Con en San Francisco, San Francisco nombre, San Diego, bueno, son nombres de hombre, ¿verdad? Y de San, aquí, San allá, pero es San Diego, ¿va? Ok, San Diego, Comic Con de San Diego. Chris Evans reveló que su regreso como Capitán América al universo cinematográfico de Marvel comenzó a planearse mucho antes de su participación en Avengers Doomsday. El actor explicó que durante varios años mantuvo abierta la posibilidad de volver a la franquicia y pidió al estudio continuar presentándole propuestas para una eventual aparición de su personaje. Bueno, ahí está, muñecos. A esperar entonces para los super fans de todo este gran universo de Marvel.
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6: 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La hora, 10:44.
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0: Vivimos en un mundo digitalizado desde hace ya ratones, muñecos. Y la femenina que nació en 1966, hemos experimentado muchos cambios en la sociedad, en la forma de presentar el contenido, cambios de géneros musicales, modas. En la música, modas en la vestimenta y muchas cosas más. La EFE te ha acompañado en ya 6 décadas haciendo las cosas como pionera y de hecho aquí en Grupo Radio Estéreo creando el departamento digital. Mi querido Tito, el gran Tito, es el director del departamento digital. ¿Cómo vas, brother?
1: Tito, contento de estar aquí en su espacio para poder conversar. Y más de lo que me gusta, de cosas digitales como,
0: Digital. Mira, dígame. El mundo va para ahí, ya está ahí de ya hace ratos. Y Grupo Radio Estéreo, pues de hecho, innovando siempre con la creación de contenido. Sí. Contame tu experiencia, Tito, a lo largo de este tiempo.
1: Pues mire, comenzamos haciendo, siempre digo eso, como videitos ahí, uno haciendo videitos para YouTube o para las diferentes redes sociales. Y una cosa comenzó a llevar a la otra y también profesionalizando todo también, justamente con algunos cursos y algunas cosas que me han ayudado un montón para llevarlo a la manera más profesional posible, creo. Pero sí, estamos ya en un mundo donde todo es digital, donde se combina ya los medios de comunicación también, entonces es todo un cambio.
0: De hecho, hablando de cambios, antes de que existiese la primera edición del Social Media Day, las generaciones anteriores eran completamente diferentes, que desconocíamos de plataformas, el mundo era diferente. Sí. Entonces, pero luego viene el nacimiento de las plataformas digitales, viene la primera edición del Social Media Day, viene LPG y nos busca como medio oficial para acompañarles como patrocinadores desde la edición número 1, Tito.
1: ¿Cuántas van?
0: Pues te la debo, mi hermano.
1: Ah, pensé que tenía ahí el número.
0: Ah, ya lo anotó, Choy. No, muñequito, no lo tenía. Va.
1: Pero son varias.
0: Y me atrevo a decir, te lo digo honestamente, que hemos estado en todas. Sí. Y la de este año no será la excepción. Social Media Day 2026.
1: Así es, ahí vamos a estar. Bueno, vamos a acompañarlo en su turno, que mañana va a estar transmitiendo completamente vivo por ahí también. Y además, pues vamos a estar subiendo algunas historias por ahí, par de en vivos en TikTok también para que la gente vea cómo Choveto pasa ahí también haciendo su turno y realmente aprender también un montón porque siempre Social Media Day se ha caracterizado por llevar grandes ponentes que siempre nos dejan muy buena información sobre cómo está avanzando el mundo en el área digital, Tito.
0: Hablan de tendencias digitales, sí. Hablan, me gusta, también de experiencias personales, claro. Como en un principio cuando empezaron a meterle con todo en estas plataformas, quizás no les funcionaba del todo ciertas herramientas, claro. o ciertas ciertos hábitos, sí. Y prueba error, luego surge, bueno, te acordás tú que cuando iniciaron las plataformas digitales no te daban ellas el instrumento de métricas. Ajá. Ibas a la ciega, sí, ¿a cuánta gente le está gustando esto? ¿Cómo está la cosa? De hecho, no existían las páginas, existían perfiles personales.
1: Sí, cierto.
0: Luego con las páginas y del meta business que se creó y todo este rollo, ya tenías a disposición métricas, alcance, todas esas herramientas que antes no existían ni siquiera.
1: Totalmente, cómo se fue pensando en eso, cómo se fue profesionalizando todo, cómo una cosa de no tener una métrica, de no saber hacia dónde ibas o cómo ibas, solo subías. Ajá. Y ahora ya hay indicadores que te dicen, hey, esto me está funcionando más, esto está llegando al público que quiero, esto lo están viendo más mujeres, lo están viendo más hombres, no necesito que lo vean niños, necesito que lo vean, uno puede ir moviendo piezas para llevarlo a diferentes lugares.
0: Hoy las mismas plataformas te dicen, podés postear entre miércoles, jueves, viernes, de las 6 de la tarde en adelante, porque tu público, el porcentaje de mujeres o niños de tales edades, en tales ciudades, te lo dice también.
1: Sí, no, y como creo que también como fuimos con el tiempo adaptándonos a eso, también es una locura, porque no tener nada, y creo que eso ha sido fundamental, el Social Media Day, que mañana vamos a estar ahí, que nos ha ido llevando o mostrando un camino de cómo se están haciendo las cosas a nivel global en el área digital. De no tener, o sea, de lo del Meta, hoy tener TikTok, que fue una locura 2020, cuando comenzó a salir y a volverse una de las redes sociales más importantes ahora en la actualidad. Sí. ¿Cómo ha ido evolucionando todo eso?
0: Bueno, y en cada uno de esos pasos de evolución digital, el primer grupo radial del El Salvador está presente, Grupo Radio Estéreo.
1: Ahí está presente siempre Grupo Radio Estéreo, que, bueno, creo que en sus 60 años se ha caracterizado, creo que Femenina se ha caracterizado por eso, por también estar siempre buscando algo nuevo, estar siempre buscando qué está sucediendo. Nosotros lo vamos a hacer y lo vamos a mejorar.
0: Listo. Mañana es el día cero, Social Media Day 2026. Mi turno inicia transmisiones en vivo desde el Hotel Sheraton Presidente. Bien. Luego el break me releva a mí y posteriormente los muñecos hermosos y jóvenes de Late Show, Late Show. Nelcy y Dimitri, desde las 4 hasta las 6, cerrando y posterior, pues, el after, que el ya after, conocemos todos.
1: Ya un clásico ahí, quedarse ahí disfrutando un ratito al final.
0: Por supuesto.
1: Me encanta, me encanta. No, hombre, Tito, qué gusto. Gracias por traerme aquí y conversar un ratito de cómo año tras año hemos estado presentes por ahí en el Social Media Day.
0: Bueno, yo quiero agradecerte a ti tu esfuerzo y la creatividad que le has impreso de manera indeleble a cada uno de los contenidos que se crean aquí en Grupo Radio Estéreo. También a Andrés Zucchi.
1: Eso le iba a decir,
0: que está sosteniendo esta cámara, un gran muñeco bello. Nunca hemos necesitado una grúa para tener tomas con el brazo de Andrés Zucchi. Estamos más que servidos. Gracias también a Gaby, que es parte del equipo de contenido digital.
1: Sí, no, la verdad, gracias al equipo digital, a Gaby, Gaby Rivera también, además de locutora, que Noticia 60, que también está ahí en la parte digital apoyándonos con guiones, con ideas, y Andrés también, pues, que es el que se encarga de producir todo, que todo lo que sale, todo lo que, la mayoría de cosas que salen ahí en redes sociales, Andrés las ha editado y las ha producido todo ahí. Así
0: grande, que, mi querido Andrés Zucchi. Grande, brother, buena onda.
1: ¿Cómo ahí no? Estamos.
0: Bueno, vamos con más música. Recuerden, Social Media Day es mañana. Nos pues acompañan los que gusten estar allá conociendo más de cómo se transmite los turnos en vivo. Y los que no pueden, pues ya saben que también está el sitio web para ustedes disponible, que es femenina.com.cb. Y nos siguen en directo todo lo que vayamos a hacer el día de mañana. 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

Vamos a la pausa en Radio Femenina. Recuerda que el 22-24-24-11 está únicamente ahí esperando a que tú lo actives, ya sea como llamada normal al 22-24-24-11 o si quieres textos, notas de voz, lo que quieras. Oscarito, ya te... Permitime, muñeco, quiero ver. Ya te guaché, Oscarito. Quiero ver cuál está pidiendo. Está pidiendo... Jamaican Bam Bam y La Vía. Bueno, ambas ya sonaron. Me parece súper nice que te estés reportando, muñeco hermoso. Sin embargo, dame chancecillo para volverte a sonar y encantado de la vida. Voy con pausa.

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20: Voy con música nueva. Aquí está Beyoncé con Morning Dew.

0: Música nueva, Morning Dew, es Beyoncé en femenina. Ahí les queda como parte del que hay de nuevo para que la soliciten en todos los horarios que puedan. 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

A$AP Rocky en la antena del 102.5 del dial. Escuchas el turno de Choveto. 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Todo iniciará a las 9 de la mañana con mi turno, transmitiendo en vivo desde el Sheraton. Mañana los espero allá. Y vamos a transmitir en vivo todo el día desde el Social Media Day. ¡Te esperamos!

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0: Conejitos de playa llegaron a semi del mundial.
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2: Ninguna como ella, también la lista de las 11 del 11 de la femenina. El pasado jueves se presentó el cambio edición 2893. Al golpito de Quevedo y Nueva Línea es la 11. Jamaican Bam Bam es la 10 como nuevo ingreso. Denstyria de Madonna es la 9. De Lejitos Remix es la actual 8. Reingreso para Superestrella de Aitana en la 7. The Cure de Olivia Rodrigo en la 6. Die Die de ya saben quién. O sea, obviamente que todo el mundo sabe. En la posición 5. Stupid Son es la 4 a cargo de Olivia Rodrigo. Omar Kurtz con Coco es la 3. Swim de BTS es la 2. Y Hey Dad, I Made You Love Me de Ariana Grande, la número 1 de las 11 del 11. Bueno, yo espero que le salga bien todo ahí a Ariana Grande con la demanda que fue interponer allá en los tribunales de Los Ángeles, porque pues le robaron canciones, lastimosamente, los archivos ahí de los temas inéditos, fotos y varias cosas más le robaron a la pobre Ari. Entonces, espero le vaya bien ahí, le den una resolución pronto. Ayer fue que ella se acercó a los tribunales. Ni siquiera sé si fue ella, ha de haber mandado a los abogados. Pues, ¿y para qué se hubiera meter ella ahí tanto? Si tiene tanta gente que trabaja para ella, ¿verdad? Pues sí, les cuento esto para que no estemos preocupados, ¿verdad? Y que solamente le deseemos lo mejor a ella. No vaya a ser que nos deprimamos y no queramos almorzar hoy, ¿verdad?

0: alegre, dinámica, bailadora y tecnológica. Y en lo que estoy diciendo esto, pues ya editó 3 videos y los subió a las redes.
1: Permitime, estoy editando el 4º video. 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

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Más info, les voy a dar el sitio para que ustedes puedan pues expandir más respecto a la info que necesitan, y es smediaday.com, así, smediaday.com, obvio que todo unido. Hotel Sheraton Presidente, mañana arranca todo a las 9 en punto, iniciando también la femenina con su transmisión especial de todo el día, porque como es el Social Media Day, es todo el day. Allá vamos a estar desde las 9 de la mañana con el turno de Choveto en vivo desde el Hotel Sheraton Presidente, luego el break y posterior cerramos la transmisión con Late Show de 4 a 6 de la tarde. Entonces les invitamos para que nos acompañen, para que pues hagan turno con nosotros, quieren acercarse, saludarnos y conocer cómo se transmite en exteriores, pues será un placer recibirles, atenderles, consentirles, muñecos bellos, en el Hotel Sheraton Presidente. Y de paso también pueden disfrutar ustedes de las ponencias que sin duda estarán súper, súper de lujo. Por ejemplo, a las 10 de la mañana arranca la primera ponencia con el tema Todo va a salir mal. Imagínate que de repente te digan, hey, bienvenidos, pero miren, de entrada les puedo decir algo, todo va a salir mal. Bueno, se escucha un poquito como, hey, de plano, pero el contexto general, eso va a ser lo interesante, saber la razón del por qué. Esa es la primera ponencia mañana en el Social Media Day. Todo va a salir mal. Esa finaliza a las 10:45, inicia a las 10 y finaliza a las 10:45. Luego van a tener 15 minutos para relajarse un rato, respirar, estirarse. Y a las 11 en punto, el segundo tema, la ponencia de las historias al feed. Así se va a llamar. Bueno, así se llama, mejor dicho, el tema. Ponencia de las historias al feed. Luego a las 11:45 va a haber un foro de tu autenticidad, es tu marca, con invitados especiales. Esto va a ser desde las 11:45 hasta las 12:30, este foro súper chivo, un foro creativo. Luego a las 12:30 pues vamos con almuerzo, networking, visita de patrocinadores también en el área de experiencias, que va a estar súper chivo. De hecho, ahí en el área de experiencias, ahí va a estar el montaje del set de radio femenina. Desde ahí vamos a transmitir en vivo. Luego, después de la pausa al mediodía, en la tarde, la jornada continúa con la ponencia Humano Aumentado, Criterio, Voz y Autenticidad en la Era de la IA, por Manuela Villegas. Luego, la otra ponencia será La Creatividad como Activo Más Valioso, por Melissa Muro y Braulio Rod. Y vamos a finalizar a las 5 de la tarde con la ponencia de 5 a 5:45. El título es ¿Cómo se hace? Para todos los creativos y aquellos creadores de contenido, pues vamos a conocer mucho más en ese tema, ¿cómo se hace? Y así va a culminar mañana toda la jornada de temáticas en la agenda tanto AM como PM del el Social Media Day. Y posterior, a las 6 de la tarde, networking, cóctel y DJ set en el área de experiencias del Hotel Sheraton Presidente. Ahí estaremos, muñecos. Invitadísimos todos. Vamos a pasar genial. Y la F con transmisión especial como radio oficial del evento.

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5: Atentos a la hora, 11:49. 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
5: Bueno, les cuento un poquito el que hay de nuevo en la femenina. 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Y se presentó ayer a... las recomendaciones, pues, de cada uno de los disc jockeys. Por ejemplo, ahorita, por si no sabían, por si se lo perdieron por alguna razón, con gusto les voy a ampliar. Gaby nos presentaba Patitoa, que es la canción que, pues, interpreta Ana Mena y Lola Índigo. Luego se presentaba Mi Pick, a cargo de Beyoncé, Morning Dew, que también ahí les queda a su disposición. Charlie XCX vuelve a la programación de Radio Femenina y lo hace precisamente con Camera. Y esa es la recomendación de mi querido David Penado. Y quiero decirles que Temper City con Self Aware es la recomendación de Nelsi. Esa es la música nueva aquí en Femenina 102.5. Y recuerden que es gracias a Leche Ira 26. Hoy voy con más música. Obviamente vamos a esperar con un pick. Vamos a ver por acá. Ah, el de Nelson no ha sonado. Vamos con el pick de Nelson.
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5: Temper City, Self Aware es la música que suena a continuación.

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0: Hola, hola, hola, hola, sean bienvenidos al Wiri Wiri al aire en este día martes. Hoy es 28 de julio del año 2026, ya acercándonos a las festividades agostinas y a otro montón de cosas. Es una semana muy futbolera en la mesa más redonda a través de Femenina y Fiestas, una hora completa de información con ustedes, Diego López, Oreste Membreño, Oscar Guerra, Manuel Ranchera en la producción, también vía remota el señor Samuel Martel, que ya está por ahí dando señales, y un servidor de ustedes, Cristian Villalta. ¿Qué tal, Diego? ¿Cómo te va?
1: Todo bien, compañeros. El placer de saludarlos. Un martes con mucha actividad futbolera. Hay Liga Mayor, hay Selección Sub-20, hay conferencias previa a la Copa Centroamericana. Y una noticia de verdad que me ha dejado sorprendido, la que de ahora, ¿quién fue? Times, creo que fue, sobre lo del Mundial, que supuestamente Infantino está vendiéndolo. Pero bueno, eso y más a continuación. Gracias por acompañarnos.
0: También está aquel asunto famoso de la jugada del Suiza-Argentina.
1: Ah, sí.
0: Y bueno, hoy están diciendo no estuvo bien aplicada la intervención del VAR en ese momento.
1: Sí.
0: Y a mí también me quedó ese feeling en aquella oportunidad, creo que lo conversábamos acá, porque una cosa es confusión de identidad y otra cosa es quitarle una tarjeta a uno y ponérsela a otro vía VAR. Eso creo que no lo volveremos a ver. ¿Qué tal, Lorenzo Membreño? Bienvenido.
2: Hola, Cristian. Muy bien. Sí, como dice Diego López, bastante fútbol ahora. La Sub-20 pues va a una gran prueba este día. La tiene muy difícil contra Estados Unidos. Vamos a ver qué ajustes ha hecho Eric Dobson para este partido, porque no le salió nada el partido pasado. Así es que veremos. De ahí está el tema de las canchas, que ese es un tema recurrente desde hace muchos años, solo que la única diferencia ahora es que ha habido alguien que le ha dicho a los equipos, háganlo. Esa es la diferencia. Y los equipos van a tener que hacerlo, ya no hay excusa de que no es mi cancha, que no es mi inmueble. Ya les dijeron, háganlo, arreglen las canchas.
1: Pero también se lo dijo, me acuerdo que las comisiones también pasadas.
0: También la comisión de regularización. No sé,
2: pero ahora está ese tema, aunque hay que cambiar algunas cosas porque... Porque ya vamos a poner ejemplos de cómo se está dando esta situación y la verdad que ojalá que todo tome ritmo, vea, marcha, porque que no se complique el asunto.
0: Así vamos es. A ver. Bueno, vamos a hablar de eso más. ¿Qué tal, Oscar Guerra?
3: Muy bien, un gusto estar con toda la gente que nos acompaña. Y en el plano internacional, acaba de terminar el Mundial, pero ya Italia y Francia ya nombraron a sus nuevos entrenadores. Dos viejos conocidos para la afición también salvadoreña, Zinedine Zidane por el lado francés y Roberto Mancini en Italia. Así que ya empiezan a trabajar ya de cara al próximo Mundial.
1: ¿Qué líos tiene Italia? Porque habían nombrado a Maldini y quería Pirlo y después dijo no, Ranieri y...
0: Y se fueron los otros dos. Bueno, en todos lados se cuecen habas, sin duda. Hablemos de las habas salvadoreñas. Yo creo que hay que decirlo, ¿no? El Salvador tiene un partido durísimo. A primera hora, a las 3 van Cuba contra Haití. Es de ese resultado también dependerá que el partido del viernes contra Haití sea de trámite o no para El Salvador. Si hoy gana Cuba, pues prácticamente la única posibilidad para El Salvador sería una mega carambola para meterse como uno de los mejores terceros. Este ya va con los pies regetinchados, ¿verdad? Y mientras que un triunfo haitiano, pues dejaría el panorama ahí más o menos, perdón, una definición rara del segundo lugar del grupo incluso.
1: Un empate no beneficia.
0: Pero sinceramente es bien difícil saber si Haití anda muy bien o muy mal, porque perder contra Estados Unidos, casi que todas las selecciones del área. Ayer vi Costa Rica-México, por ejemplo, una selección tica muy corriosa, muy tocadora de la pelota, pero igual perdió, las diferencias son... difíciles de disimular, así es que ese partido es importante y luego que a El Salvador no le castiguen demasiado en el partido hoy ante Estados Unidos, que lo más probable es que se pierdan.
2: Sí, sí, así es. Sí, por lo que vimos en el primer juego, no se entiende a veces, ¿cómo te pudiera explicar? Cada técnico tiene su idea, ahí eso lo vamos a respetar, yo por lo menos voy a respetarlo siempre, pero no alcanzo a entender, pues, ¿qué pretende el entrenador con ciertos jugadores que de verdad no aportan? Y no voy a decir nombres porque no quiero herir susceptibilidades, pero hay jugadores que de verdad no aportan.
0: Pero y son mayoría están, en el equipo, este.
2: Serán unos tres, ¿verdad? Digo yo, pero son titulares, pues. Uh-huh. Digo, le quitan el puesto tal vez, o no hay más, ¿verdad? No sé si no habrá más, y ni modo, ¿verdad? Pero solo porque está en una escuela fuera del país, que aquí... son de tal o cual equipo, qué sé yo. pero no le aportan, no le aportan. Y se nota cuando vienen y salen, se nota la diferencia, porque entran otros hipotes a romperse el alma ahí adentro de la cancha, por lo menos a romperse el alma. Pero esos que salen o que dan de titulares, ni siquiera eso, pues. Ni siquiera, sino que hasta se enojan porque no les pasan la pelota. Por favor. Y cuando se la pasan, no la pueden dar, no la dominan, no crean espacio. Es decir, aquí es responsabilidad del técnico porque él llama a los jugadores.

0: Allí es el técnico el responsable. Entonces, vamos a ver, por eso decía yo al principio, a ver qué ajustes hace Eric, porque el rival es difícil, el rival es más duro que el anterior, mucho más duro. Y si en el anterior nos vimos malito, porque es el tercer gol, viste el juego de cintura del cubano. ¡Ah! Y buscándolo andan todavía quizás dos, tres defensores nuestros, que son lentos. ¿Ya? Entonces, a ver qué tal nos va ahora.
1: Sí, la lógica es que se pierda ahora contra, pues sí, contra Estados Unidos.
0: Pues sí, pero ojalá, en el fútbol, ojalá, yo te lo compro eso, 2 más 2 no es 4.
1: Ojalá, sí, ojalá, ojalá, se recupere, pero, ojalá, pero. Ojalá recordemos aquel 2012 con aquella selección preolímpica también.
0: Sí, sí, sí.
1: Y que los chicos lo hagan. Es muy difícil, yo lo decía, que es muy difícil analizar el partido contra Cuba, porque vos ves un primer tiempo y decís, ¿cómo? Y lo platicaba con Rodro, ¿cómo carajo la selecta va perdiendo 2-0? Después de ese primer tiempo que tuvo. Bueno, veíamos la estadística ayer de la cantidad de posesión de pelota que tiene, que para mí no sirve para nada. Dame el 30% que tuvo Cuba y dame los tres goles que tiene Cuba. Pero creo que va, y aquí tiene responsabilidades todos, creo que va por el tema cómo, todos los técnicos tienen una idea, pero cómo planteas el partido también de acuerdo al rival. O sea, no solamente preocuparnos por lo nuestro, porque lo nuestro es lo principal. Pero si sabes que Cuba te va a transicionar rápido y que sus extremos son así de rápidos, porque los extremos nos hicieron pedazos. Complicaban, ojalá que tenga estudiado Estados Unidos, saber todas sus virtudes, que tiene muchísimas, estoy claro, para poder atacarlas ahí. Y luego, si nos tenemos que meter atrás y nos tenemos que resistir y tenemos que buscar lo que hizo Cuba, entregarle la pelota, te estoy poniendo un ejemplo, pero no quererte decir... O que voy a tener la posición de pelota y que me agarren como me agarró Cuba y que me metan 7. Pero es que es mi idea tener la pelota. Sino que decir, ok, este rival me va a jugar así. Entonces voy a resistir de esta manera. Eso espero que ahora se pueda tener en la selección sub-20. Yo no coincido con Orestes en el tema de que hay quienes desentonan. Yo creo que es un grupo bien parejito. Es un grupo bien parejito. Sí, para mí hay... Por ejemplo,
0: entonces desentonan todos.
1: Sí, puede ser.
2: Para mí ese es el punto.
1: Puede ser.
2: Que es que yo no veo el sentido, sí, de decir que unos no caben. Viejo, si es que el problema de fondo es que tenemos muchachos que tocan bien la pelota, pero lento, que no tiene dinámica, claro, aquello, que no tiene intensidad. Y el otro problema es que lo que estamos trayendo de Estados Unidos tampoco hace diferencia.
0: Claro.
2: Entonces, ¿la respuesta dónde está? No está allá afuera, la respuesta está acá. Pero tenés que invertir y tener paciencia. Y aquí lo que no hay es paciencia. Y claro, vemos a los demás, a los vecinos que van a los mundiales y los mundiales y se nos antoja. Pero viejo, no nos podemos costear ese asunto. ¿Por qué? Porque nuestra competición doméstica es muy pobre, es muy mediocre, tiene poca inversión, hay poca gente deseosa de invertir y esperar. Y ni hablemos de las canchas y todo lo demás. Entonces necesitas un plan y necesitas inversión y necesitas tiempo.
0: Así es. Sí, así es.
2: Entonces, es que... viejo, si bien sabemos a qué vamos hoy, ya sabemos cómo vamos a quedar hoy.
3: Sí, es una cuestión de la calidad, y lo platicábamos también ayer, es decir, todo el tiempo que se ha perdido en la modernización del fútbol salvadoreño para los estándares mínimos que te pide ahora para unas categorías de esos, de aspirar a Copas del Mundo. Se fue a la sub-17... Pero parecen eventos aislados, no de continuidad. Ese ha sido el gran problema del Salvador. Porque pasar en 2013 se fue a un sub-20 y desde entonces no ha vuelto, obviamente con un modelo que se acopló a las necesidades de ese momento, que ya no son los mismos, por cierto. Pero si no empezás, porque en ese tiempo tenía que haber empezado ya a prever para estos campeonatos, cómo iba a ser el seguimiento de jugadores, de dónde los ibas a sacar y todo lo demás, pero como no se ha hecho, y si se empieza a hacer, perdón, van a pasar otros 10 años. Entonces, pasa por ahí el tema de cómo, cuál es el objetivo y cuándo querés ese objetivo, porque si lo querés, ya es mentira, porque de la noche a la mañana no vas a tener, solo que tengamos la generación espontánea mejor que la del 70, mejor que la del 82, por ejemplo, que no... Que fue un grupo excepcional y no se ha vuelto a ir a un mundial porque no ha tenido El Salvador otra generación espontánea así, porque ya no tiene cabida en el fútbol.
1: Pero actual. creo que también algo que tienen que ver las autoridades más allá, porque si esta selección llegara a quedar fuera de todo, básicamente estos chicos, si no dan el salto a la mayor, chao. Porque el preolímpico ya no es sub-23.
2: No, es que de hecho ahorita...

0: Te están peleando además por el boleto a los Olímpicos y a los Panamericanos.
1: Exactamente.
0: Entonces, este grupo, si no si no queda en, si no llega a semifinales, estos muchachos, su carrera internacional solo podrá continuar con la selección nacional mayor.
1: Mayor, exactamente. Entonces, ese es otro lío para nosotros. A menos que se pudiera jugar el torneo, que era el de antes, Esperanza de Tulón, ¿cómo se llama? Revelo. Contrario, estos chicos... los perdemos. Digo, los perdemos pensando en un crecimiento continuo. Sí,
0: ¿Pero por qué decís eso? Por ejemplo, pensemos en el muchacho platense, ¿cómo se llama? Jefferson.
1: Roque.
0: Va. ¿Qué crees que él ya no va a mejorar?
1: Podría mejorar si sale del país.
0: No, pero ¿y si no sale del país no va a mejorar?
1: Puede mejorar ciertas cosas. Por ejemplo, estoy claro que ahora, cuando pise el área, estoy clarísimo que le quedó grabado que no se puede ir a meter al arco. Y ojalá que esa mejora le funcione.
0: Mi punto es este. No creemos que nuestro jugador pueda mejorar quedándose en esta liga.
1: No.
0: Ese es un problema. ¿Por qué? Porque no se van a ir más que un 5% o menos. Uh-huh. Eso no se va a resolver. Por más que quieran los que quieran, ¿verdad? Y por más que algunos quieran ser al mismo tiempo agente, periodista, analista y entrenador, no vas a sacar a tres de aquí, viejo. No. ¿Por qué? Porque El Salvador tiene ahorita una posición en el mapa futbolístico. No somos un producto, no hay una cola de gente queriendo ver a nuestros jugadores. Entonces, ¿dónde está el truco? La liga tiene que mejorar. Ahí es donde está el punto, no sigamos buscando atajos. Porque eso de ir a buscar hasta la última academia recóndita es un atajo. Uh-huh. Pero a menos que descubras lo que nadie ha visto, un ejército de ojeadores en Estados Unidos... Y vos querés encontrar al que los demás no han visto. Viejo, vas a necesitar muchísima suerte. No va a pasar. Sorry. No va a pasar. Entonces, la clave está en que el chico que se queda acá mejore. No va a mejorar en las canchas que tenemos actualmente. No va a mejorar con esos contratos feudales leoninos que tenemos. No va a mejorar con un montón de cosas. Aquí es donde hay que invertir. Aquí es donde hay que apostar. Y aquí es donde es más perro invertir. Pero la respuesta no está fuera, Oreste. A mí ya me quedó clarísimo.
2: Es que fíjate que, mira, el jugador se hace jugando, no solo entrenando, jugando se hace. Entonces, estos chicos que están allá afuera, que juegan en academias, porque en academias juegan la mayoría, ¿a dónde juegan? ¿Verdad? Desde ahí.
0: Tráeme 10 MLS Next Pro y yo te digo, démosle viaje.
2: Vamos a ver.
0: Pero ¿cuántos tenemos de eso?
2: Del MLS Next Pro tenemos, creo que dos. Uno o dos, no sé.
1: Son dos.
2: Dos.
1: Y Gabriel Arnold y John Ortiz.
2: Ajá, va.
1: El 8 y el 10.
2: Los demás son.
0: Y qué bueno que han querido jugar con El Salvador.
2: Pero los demás pero igual en torneos de las alfas, que como los de aquí, pues, y quizás de menos nivel.
1: Pero igual te digo, para mí Gabriel Arnold y John Ortiz son muy buenos jugadores.
0: Sí.
1: Pero contra Cuba también lucieron al ritmo de nuestra selección.
0: Sí, por supuesto.
1: Porque... Yo veía a Gabriel Arnold.
0: Sí, porque es un deporte de conjunto, claro. Viejo. Yo, no yo hay sí, más
1: el relleno. Entonces, ahí es donde nosotros no tenemos el número 7 que tenía
2: te
1: Cuba.
2: Te voy a alegrar la mente y la memoria. ¿Vos no viste al Pega Dubón jugando en Finlandia? ¡Ja! ¡No, hombre! Ese tipo volaba. Pero se lo trajeron para acá, parado, caminaba.
1: Sí, con su fintita
2: siempre. Y ahí iba, y con su, ahí, su quiebrecito. Claro. No, viejo, no. Aquí se arruinó, pues, el muchacho. Porque vos no lo viste en Finlandia jugando con ese equipo. No, mira, era otro.
0: Bueno, pero entonces, la cosa es que está, es un deporte de conjunto.
3: Exacto. Y no solo, perdón, no solo es dentro de la cancha, sino también el entorno que tiene cada jugador y la responsabilidad propia de cómo se cuida, de cómo se va a preparar. Entonces, el problema es que vos puedes tener el mejor talento y estar en el mejor club, pero si el jugador, la mentalidad del jugador tampoco le da para, o no da ese paso del cambio a ser profesional, a lo que exige ahora. Es que una cosa es ser profesional, que vas a cumplir con tu trabajo, ya te puedes decir profesional. Pero otra cosa es entender cuáles son las exigencias del fútbol actual. Ya, obviamente, cada año, así como va evolucionando esto, tenés que irte adaptando. Y si no se hace, no solo en los equipos, sino el jugador individualmente, no vamos a salir... O a mejorar demasiado.
0: Pero eso no va a pasar.
1: Pero ¿sabes qué pasa también? Creo que está quedando claro un poco... Yo coincido todo lo que dijo Cristian hace unos minutos de buscar atajos y todo lo demás. Pero está quedando cada vez más claro.
0: Sí.
1: Porque tuvimos en febrero...
0: Es que ya se probó bastante, Diego.
1: Tuvimos en febrero una sub-17 con mucha visoría. Con muchos chicos fuera. Esta sub-20, y ojo, no es estar en contra, no lo manejen, porque aquí parece que si no decís...
0: Pasa que, de largo de eso, que eso
3: que la visoría no resuelve, digamos.
1: Exactamente, pero pareciera
3: porque
1: que
3: no
1: sí.
3: No es la forma.
1: Pero pareciera que sí, pareciera que la única forma es...
3: Esa es la que crea la autoridad,
1: visoría.
3: Pero...
1: No digo la autoridad, digo en general,
3: porque
1: hay una sensación del público de que ya no pongamos los de la liga de acá. Yo te apuesto que Dawson ahora para... 11 que no militen en la liga local y vamos a perder contra Estados Unidos.
3: Así.
1: Te lo aseguro. Entonces cada vez se va comprobando más y más porque no traemos, no conseguimos a en su momento de 17 años a Adu, por ejemplo. ¿Se acuerdan de Adu? Uh-huh. Aquel que iba a ser el nuevo uh-huh. Pelé. Uh-huh. No lo conseguimos.
0: Sí, no, pero a lo que voy yo es que la materia prima, el recurso fundamental... tiene que ser lo que realicen los afiliados a la Federación de Fútbol acá en el país. Los equipos, pues, para tenerlo más claro. Y eso puede tardarse un montón. Por supuesto que se va a tardar un montón. Y puede que ocurra o no, puede que ocurra o no. Pero afuera, solo con lo que hay afuera, no.
2: No.
0: Solo con lo que hay afuera, sí, alguna gente tendrá más negocios que otra, porque esto es un negocio. ¿Verdad? Y dependiendo de dónde lo afinques, ¿verdad? Te va mejor o peor. Pero a la selección de Salvador a nivel juvenil le va a seguir yendo igual. Hasta que aquí haya un entorno, un ecosistema adecuado. Eso se va a llevar un montón de tiempo. Solo un ejemplo. Decía Oscar lo de los jugadores, lo de cuidarse y tal. Imagínate un jugador joven que está en el Inca Aruba. Un talento que hay ahí, un cipote que no lo hemos visto y que tiene un gran talento. ¿Vos viste cómo abrazaban a Brian Paz luego del penalti?
1: Sí.
0: ¿Quién crees que es el ídolo en ese equipo ahorita?
1: Brian Paz. Debe ser él.
0: ¿Y vos le recomendarías los hábitos de alimentación y entrenamiento de Brian Paz a un jugador joven salvadoreño?
1: No, claro que no.
0: Pero el cipote está ahí en la convivencia. ¿Y quién es el que ha estado en Faz, en Águila, en Platense? ¿Ha estado en 5 o 6 equipos de primera división? Brian Paz.
1: Pero también creo que hay un tema de si coincido...
0: Entonces el punto sí. Es que para competir acá...
1: Te sirve, te ayuda.
0: Te sirve. Usted decía, Oscar, las exigencias del fútbol en la actualidad, es que ese es el problema, que es que el fútbol en El Salvador tiene unas exigencias y luego queremos ese jugador sacarlo y mandarlo a competir con los profesionales de Honduras, Costa Rica, Panamá o los tres del norte, viejo. Va
1: pero
0: a ¿cómo?
1: Pero imagínate, hay creo que hay un tema más allá que no sé por qué no hemos logrado, por ejemplo, ¿hace cuánto venimos viendo a Chicharito? La sub-17, sí. Si no me acuerdo, sino 15.
0: Chicharito Díaz. Ah, yo ya te dije hace meses lo que pienso.
1: No, por eso, pero ¿hace cuánto no lo venimos...? Mi punto es el siguiente. Lo venimos viendo y venimos viendo el talento que tiene. Me acuerdo, no me acuerdo si era 15 o 17.
3: La 17.
1: 17. Uh-huh. Y uno dice, ¿cómo carajo no hemos logrado que ese jugador se profesionalice?
0: Es que está claro que no le gusta entrenar.
1: Pero ¿cómo no hemos logrado meterle...? Bueno, nosotros no, sino que sus entrenadores...
0: Bueno, hay que preguntarle a Solano, pero Solano te va a hablar claro y pelado. ¿Y qué te va a decir Solano? Yo los tengo 2 horas al día. Y en esas 2 horas los meto el chicharrón que puedo. Pero luego se van a su casa. Es lo que te va a decir Solano. Lo que nos ha dicho Chochera, lo que nos puede decir Dawson Prado, lo que nos puede decir el que querrás.
1: Pero ¿cómo no lo logras meter en la cabeza a un jugador que puede cambiar su vida, la de su familia? Pero
2: Corti no lo hizo con el Machito.
0: Por el ecosistema en el que está.
1: Pero el Machito ya está grande. Diego. Pero vos decís pues Chicharito, sí. Que todavía usa número de reservista y juega como reservista. Y no ahora, porque sí, ahora va a cumplir los 20. Sí, pero sí, en pero su momento con 16 años.
0: Pero es que precisamente la resistencia, la velocidad, la construís en la edad en la que él está saliendo.
1: Exacto.
0: O sea, ya.
1: Pero por eso mismo, me pregunto, ¿cómo no lo logramos?
2: Pero te decía al principio, aquí queremos formar en todo lo que estamos hablando a un cipote a los 14 años. No se va a poder. No se va a poder. Eso es desde chiquito, güey. Desde chiquito. Esos son 10 años mínimo para ver algo en una sub-17.
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0: Continuamos en el Guiri Guiri al aire. Bueno, ya hablamos de la sub-20, ya planteamos algunas ideas y mañana seguramente volveremos a analizar la situación y seguiremos hablando de todos estos temas. Pero hoy arranca la primera división y no sé si vamos a pronosticar, hombre, que hoy hay un partido. Pero esta fecha solo se van a jugar 5, ¿verdad?
1: Sí, correcto.
0: Esta semana.
1: Esta semana solo se juegan 5. El de la Alianza, el Platense Alianza, queda pendiente porque Alianza juega mañana Copa Centroamericana. Ese va para agosto.
2: No juega hoy la Alianza, ¿no?
1: No, mañana.
0: Mañana. Mañana. Así es que vámonos
2: a... ¿Dónde va a jugar? ¿En la Delicia?
3: No, en Cusca.
0: En Cusca. Vámonos a guerra de pronósticos. Dele con todo.
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0: Bueno, yo quiero ver, creo que Samuel nos mandó los pronósticos. Ya lo tengo en la mano. Págame los honores, señor Guerra. ¿Qué dijo aquí la mesa sobre el partido Cacahuatique?
1: Balboa. Es ahora las 3:30 ya en la cancha de Chapeltique y muy cerrado. Vamos a ver, el señor Membreño dijo 1-1.
2: El líder.
1: Fernando Rodríguez dijo 1-1. Diego Tobar 1-1. Cristian Villalta le da el triunfo al Cacahuatique 1-0. Josué Valiente 1-1. Rodrigo Arias le da el triunfo a Balboa 0-1. Yo le doy un 1-1. Diego López también da 1-1.
3: Sí.
1: Señor Porcio le da triunfo al Cacahuatique 1-0 y Enrique Rubio 0-0. Así que esos son los pronósticos para el partido de hoy. Los otros partidos que se van a jugar esta semana es el Limeño Inca y Firpo Fuerte San Francisco. Esos son mañana y el jueves Metapan FAS y Santa Tecla Águila. Y como decíamos, queda pendiente el Platense Alianza por el juego de Copa Centroamericana de Los Salvos que reciben al Antiguo aquí para abrir ya su participación de esta edición de la Copa.
0: ¿Cómo anda la Antigua? ¿Usted qué sabe, señor López?
3: Bien, un equipo que ya no está en su prime como lo estuvo en su momento.
2: Pero acaba de quedar campeón de Supercopa o algo así.
3: Sí. Pero no es el mismo Antigua que... A ver, tampoco que es un mal equipo, ¿no? Es de los mejores de Guatemala, sin duda, pero ya no está en aquella curva que venía... hace un par de años, que recuerdo que enfrentó Alianza ya y quedaron 0-0 o 1-1.
0: Es cierto.
3: Sí,
1: el campeonato de Guatemala acaba de arrancar, está en primer lugar compartiendo el Antigua con Municipal, Guastatoya y el San Pedro, el primer lugar porque ganaron en la primera fecha. Sí. Entonces, llegan en similitud de condiciones, se me hace en tiempo de trabajo, porque con un partido cada uno en su respectiva liga, así que...
2: Y los dos ganaron.
1: Sí, los dos ganaron. Alianza pone en el tapete a su nuevo equipo, después de los cambios que realizó, los que se fueron y los que han llegado, así que debería ser un partido, esperemos, muy parejo para empezar, que Alianza no llega en grandes ventajas respecto al tiempo de trabajo que tenían. Recuerdo que en algún momento, en otras copas, ni siquiera había empezado el torneo aquí. Que creo que una ocasión así fue, que no había empezado el torneo. Iba a empezar una semana o dos semanas después que arrancaba la participación de los equipos salvadoreños en copa. Así que en este sentido creo que no debería ser un gran obstáculo para Alianza de dejar una buena imagen o hacerle buen partido a la Antigua.
3: Lo que sí es que esta Antigua, que está dirigido por el argentino Mauricio Tapia, ya no tiene a la cantidad de seleccionados que antes sí tenía. Bueno, no sé si va a haber renovación, pero por lo menos de la última selección que vimos del Flaco Tena, sí tiene todavía Castellanos, que es ese mediocampista que es muy bueno, y ha hecho llegar a... ¿Se acuerdan ustedes que este jugador lo hizo muy bien con el Chela? El Chela, como le gustan ahí en Guatemala, el Chela. Romario, que juega por afuera, ese delantero está ahí, pero no creo que fue el que se rompió, o sea, no estoy seguro, ya voy a confirmar ese tema, si fue el que se rompió o no, porque hubo una lesión muy grave en el fútbol chapín hace un par de meses, pero bueno, eso es más o menos el Antigua, y buen partido mañana contra Alianza, sinceramente, buen partido, muy parejo lo veo yo.
0: Ojalá. Ya vamos a ver qué le pasa, cómo le va a nuestros equipos. La otra semana le toca a FAS y la otra semana le toca al Firpo, ambos de visita, Firpo en Panamá, ¿verdad? Uh-huh. Y el FAS allá en Tegucigalpa. Muy bien. Bueno, ¿qué otro tema tenemos, mi estimado Oreste? Usted quería hablar de las canchas, pero pues no sé.
2: No, es que el tema es...
0: Traemos tres agrónomos mejor y que nos cuenten cómo es eso.
2: Que el tema que se los están exigiendo a los equipos, ¿verdad? Esto debería quedar arreglado cuando hacen el... Porque necesitan presentar los equipos un convenio del uso del estadio.
0: Sí.
2: Un convenio que tienen con el dueño del inmueble.
0: Sí.
2: Entonces, en ese convenio debería quedar establecido quién es el responsable de la cancha. Creo que no va. En los convenios creo que no va. Porque los equipos no invierten en la cancha, y eso es cierto, nunca lo han hecho, casi nunca lo han hecho, ¿verdad? Recuerdo el Águila se puso a arreglar una vez ahí, que los camerinos, que no, y algo hizo en la cancha porque iba a participar en el torneo centroamericano. Me acuerdo, hace años, a finales de los, o a principios de los noventas, el Marte mandó a arreglar la cancha del Flor Blanca, porque ahí entrenaban, no jugaban ahí, ahí entrenaban.
0: Pues sí, pero el punto es que los que tienen la relación con la federación y los que lucran con el espectáculo son los equipos. Entonces yo digo sí. si encontrás una alcaldía que te va a decir, yo te la voy a mantener bonita, vos ocupala y no me des nada. Qué bien, ganga, ¿verdad? Ganga. Qué bien por el equipo.
2: El Santa Tecla,
0: sí, pero ya no.
2: O ya no.
0: Es lo
2: que te digo yo.
0: Hasta las alcaldías para estar haciendo
2: ahí,
0: eso
2: es lo que te digo yo. Los equipos se han escudado en eso, de que en el convenio no está y que el inmueble no es de ellos, no le van a invertir a algo que no es de ellos, porque tampoco tienen uso exclusivo del escenario, ¿verdad? Uh-huh. Entonces, pero como les están exigiendo, van a tener que ir donde el dueño del inmueble a ver cómo hacen para arreglar la cancha, porque ya se les está exigiendo a la federación. Por eso decía al principio, vino alguien que hoy sí les dijo, vaya, o las arreglan o algo va a pasar, ¿verdad?
3: Mira, por cierto, hablando de ese tema, la FESUD lanzó un comunicado hace 20 minutos hablando que el Comité de Licencias de la Federación uh-huh. estará trabajando de manera permanente y activa en la supervisión de los escenarios deportivos.
0: Uh-huh. Algo tarde.
3: Para que los clubes mantengan las condiciones. Uh-huh. Y parafraseando también, dice que van a estar haciendo inspecciones aleatorias a escenarios deportivos y solo la avisarán con un día de anticipación a los diferentes equipos para ver cómo están los estados.
2: Pues sí, porque para empezar, el tal FBS no funcionó en la Unión porque no había energía eléctrica en el estadio. Ah, o sea, no hubo una inspección previa para instalar el tal.
3: Pero y ahí jugaba sin igualdad de condiciones con los otros partidos. Digo, con el FBS. A ver, yo quiero decir algo rápido. Yo entiendo que las canchas es un tema bien profundo y se puede pasar hablando aquí tres programas de ello. Pero yo no entiendo cómo aceptan a Balboa en primera y no revisan cómo está el Marcelino Invers. Yo de verdad no sabía cómo estaba el Marcelino Invers. Vi las imágenes, ese zacate. Era una cancha para ir a jugar un domingo la chonguenga con los amigos. Entonces, ¿cómo es posible que hay un organismo que permita que Balboa esté en primera y el licenciamiento de clubes no haya visto ahí? No, o me dijeron que fueron a revisarla una semana antes y que no le dijeron, así tiene que estar el césped. Como lo venimos a ver y que pasó una semana y que lo dejaron crecer. Porque de verdad, yo eso sí no lo puedo entender, porque el licenciamiento de clubes ya está, no es algo nuevo. Eso sí no lo puedo entender.
0: Fueron a ver la cancha o fueron a ver y voltearon a ver hacia otro lado. Sí, pero claro, Alguien no hizo su trabajo o no lo hizo bien.
2: Yeah.
0: Ahora, la cuestión es la siguiente. Tenés que apretar a los equipos para que respeten y cumplan el reglamento. Eso siempre ha sido un problema aquí en El Salvador. Pero no hay de otra, pues tenés que hacerlo. Y tenés que sancionar y tenés probablemente que irte deshaciendo de peso muerto. Este campeonato no necesitaba 12 equipos.
2: Ah, sí.
0: Si no te daba para 10... Si te daba solo para 9 o 10, bueno, pues así lo tuviste que haber uh-huh. hecho. Porque el resto, el tema es el siguiente: si el estándar lo querés subir, no te van a caber dos equipos y lo estás viendo. Vas a ir chineando esa cancha de Balboa. La federación tiene tantos empleados para estar viendo a ver todas las canchas. El comité de licencias, que no sé quiénes serán, me da un poco de risa porque se criticaba mucho al comité de licencias de la segunda comisión regularizadora y lo que estamos viendo ahora, me deja disculpar, pero es una incompetencia que no admite claro. disculpa. A ver, o sea, de verdad, comité de licencias, ¿de qué me estás hablando? ¿De qué me estás hablando y no estás viendo esa cancha como está?
3: Y no entonces, fue una, fueron la de gotera, varias.
2: La de gotera, la de gotera.
0: No, te pones, o se ponen serios o sigue la chonguenga, pero en medio de las dos cosas no.
1: Y no es una cuestión que se va a arreglar de la noche a la mañana, no. Es decir, no puedes, va el caso, el mágico, ¿verdad? Que dio problema, ya van varios meses, o sea, no es una cosa que la vas a arreglar, no puedes decir... Vaya, el sábado quiero que esté su cancha buena, ¿no? Es
0: mentira. Eso de la Inver no creo que sea.
3: Pero pasaron dos, pero hubo dos meses. Hubo dos meses de parón del torneo. De entre el clausura y la apertura.
0: Es que el Mundial estuvo muy bueno.
3: ¿Sí? No, está bien, pero en dos meses... Yo no he visto la del Toledo Valle, cómo estará. Por ejemplo, a mí me sorprendió la de Ana Mercedes Campos. No es que sea una buena cancha, el césped estaba alto, pero me sorprendió que soportara la lluvia.
0: Sí, pero ahí simple y sencillamente yo creo que se trata de que los señores del Incaruba se esmeraron por buscar una cancha que cumpliera las condiciones. Pues, y los otros, hay otros que no se esmeran, les da igual, se fían mucho y les ha salido muy bien porque los dejaron hasta inscribirse.
2: Uh-huh. Imagínate esa cancha de gotera, el estadio que es del Indes, ahí no le están metiendo mano.
3: Mira, cómo, pero fíjate que sí, yo esa cancha voy a decir algo. Estaba quemada el césped, pero claro. Como he visto esa cancha, yo las gradas están pintadas, el césped, que para mí es lo más importante, yo no lo vi... No lo veo disparejo como si otras canchas. Sí está quemada porque está quemada. Pero parece que es más dura debe estar, pero no como el Marcelino Invers, no como Quiteño, no como el Barraza.
0: Sí, lo del Quiteño, increíble.
3: Que esas tres canchas, sí, para mí esas tres canchas deberían Barraza estar prohibidas. Y para mí, no he visto la del Calero Suárez, pero para mí deben decir, Occidente, Calero Suárez, ahí juegue, que ahí juegue FAS. Oriente, Águila... O te vas al Sergio Torres o te vas para el Correcaminos. Porque esas canchas es que no se pueden jugar porque después exigimos que estos chicos de la sub-20 jueguen con intensidad, jueguen con velocidad, jueguen con criterio, que den buenos pases, que tengan precisión. Y como si... Yo sé que a Cristian no le gusta, pero Felipe Amaya para mí es el gol de cancha, no es gol del portero. Es gol de cancha.
1: Yo coincido con Diego, es gol de cancha.
3: A Harold Osorio, a Ricky Viator le dieron una pelota, intentó pararla, en tres tiempos la pudo parar, pero como venía como si era conejo. Es muy difícil.
2: Fíjate que yo he pensado en eso. Digo, vaya, o yo creo que la realidad se los está comiendo porque ya hay una gran reacción en el sistema de las canchas.
0: Sí.
2: Miren, paren, hombre. Ya no jueguen esas canchas, jueguen en las que se puede jugar, en las que mejor se puede jugar. Mientras arreglan las que están malas. Está, bueno, el Mágico pues se arruinó la cancha, la están arreglando, pero está el Cuscatlán, ocupen el Cuscatlán, hagan negocio con la gente de Edesa, hagan un acuerdo para jugar el Cuscatlán, las Delicias, la de Firpo, la de Metapán. Si solo son cuatro canchas, pues ahí, que ahí se juegue el torneo, pero en canchas buenas. Que tienen que venir, bueno, mientras arreglan las otras canchas, pues, pero pónganse a arreglarlas, ¿verdad? Es decir, yo en eso pensaba, ¿por qué no juegan en las canchas que se puede mientras arreglan las otras? Pues, vaya, que las arreglen. Ah, que el Barraza lo van a intervenir y por eso no sé qué, y que el Quiteño también, y por eso no le meten plata a las canchas. Ah, pues si vamos a estar esperando eso, ahí se van a estar. Entonces, dejen de jugar ahí y vayan donde se juega, donde se puede jugar mejor, ¿verdad?
0: Para hacer eso solo se necesita reconocer que lo que tenés no es solo un problema de indolencia de algunas personas que la hay, sino que es una crisis de infraestructura. Y eso es lo que tiene el fútbol salvadoreño
1: desde hace rato.
2: Hasta la de Santa Rosa de Lima está más o menos, la de Santa Rosa de Lima. La del Toledo Valle, que la arreglen, hombre. Que arreglen las canchas que hay que arreglar para que se juegue mejor. ¿Ya?
0: Sí, porque es que no va a haber otra manera. Yo coincido, creo que lo que está diciendo el Este tiene bastante sentido. Porque afecta el espectáculo, te dice completamente de un montón de cosas.
2: Hagan doble programa en el Cuscatlán, que les cuesta, hombre. Digo, y no, que no sea permanente, mientras arreglan su cancha, hagan doble en el Cuscatlán, hombre, que les cuesta. Y si quieren dos partidos en la tarde y dos en la noche, no sé, pero jueguen donde se puede jugar mejor, para que el futbolista no tenga esas deficiencias que dice Diego López. Obviamente las deficiencias también vienen por el estado de las canchas. Vos podés tener un niño desde los 5 años, ¿ah? Porque dicen que es que no trabajamos con los niños. Ah, ¿y a dónde vas a trabajar con los niños? no tenés a dónde.
0: En las mismas canchas.
2: Imagínate.
0: Y ahí también está parte del problema. 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

0: Último bloque del Guiri, Guiri al aire en este martes 28 de julio del año 2026, hablando un poquito de todo. Pero podríamos hablar un tanto de fútbol internacional. Ha habido un par de cosas, ¿verdad? Primero, ese tema de Infantino, y número dos, este asunto, ¿verdad?, que el International Board, en una serie de circulares que emite, ¿verdad?, se refiere específicamente al uso que se le dio al VAR en esa jugada famosa que termina con la expulsión de Mbolo, jugador suizo, contra Argentina, y dice no se debe ocupar de esa manera. Prácticamente eso es lo que están diciendo, que bajo el término de confusión de identidad, lo que pueden hacer es quitarle una amarilla, una roja a un jugador. No ponerle una amarilla a otro y expulsarlo. Algo tarde lo están diciendo, ¿no?
1: Pero mira, yo insisto que ese es el gran problema del en la FIFA o a la hora de aplicar, porque hay un montón de zonas grises. No están, obviamente yo no soy un experto en leyes o algo, pero me parece el lenguaje que se ocupa no es muy claro.
0: Debe ser más específico.
1: Se presta mucho a la interpretación todo el reglamento del fútbol. Y lo dejan bastante, porque basándose en eso, el criterio arbitral y todo, lo dejan bastante abierto, y es lo que propicia este tipo de cosas. Y obviamente ahí también es un golpe para la gente del arbitraje de la FIFA. Obviamente
0: es que el árbitro guerra interpreta lo que no está escrito.
1: Correcto.
0: Pero si vos dejas por escrito, como ahora está quedando claro, que bajo el término confusión de identidad tú no puedes expulsar a otro, sino solo quitarle la roja al jugador sancionado por el central, entonces ya te queda claro. Pero hubo que hacer jurisprudencia a partir de esa jugada.
2: Pero entonces también va a aplicar esto cuando intenten fingir.
3: No, es que eso sí está. Es que a eso iba yo. Es que vaya. Mira, primero.
2: Pero, digo, intenten fingir penal.
3: Sí, no, espérame. No, fingir una falta.
2: Esta misma jugada pasaba adentro del área argentina con Paredes amonestado. El árbitro podía cargarle la segunda amarilla a Mbolo o no.
3: Por fingir, sí.
2: Entonces, sí.
0: Pero solo lo puede hacer el árbitro, no el del VAR.
3: Ahí estaba. Ahí vamos al tema. Yo lo he dicho muchas veces.
2: No, pero si pita penal y no es penal, lo tiene que corregir el árbitro, el VAR.
3: Te digo, pero es que el VAR sí entra en las jugadas de penal, allí sí. Uh-huh. Allí pudo haber intervenido el VAR. La cosa fue en esta jugada. Pero como intervino, y como no está escrito, uh-huh, etcétera, todo lo que uh-huh quieres decir. Ajá, es que hay un protocolo del uso del VAR y está el reglamento. Y ahí chocan. No están unificados. Entonces, ¿qué hay? Hay que cambiar el reglamento. Y la FIFA no lo va a hacer por el momento.
0: No, la IFAB tiene que analizar, claro, ¿verdad? A partir de todo lo que de todo lo ocurrido en el Mundial. Y yo creo que así es como hay que interpretar esto, pues, que sí, estamos viendo. No, claro, se trata de que la IFAB esté satanizando al árbitro o a los árbitros de ese partido, sino que está diciendo, hey, bueno, hemos analizado esto y hemos concluido que fue una mala aplicación y vamos a dejarlo más específico.
3: Pues sí, porque el árbitro dijo, fingió a María. Ya tenía roja. Porque el reglamento así se lo indica. Pero que el VAR, no sé. Pero si a mí un jugador me finge, lo amonesto. Y si ya tenía, es roja. Punto. El árbitro, lo que hizo el árbitro no es que se haya puesto en contra del VAR, no, porque el VAR no debía haber intervenido. Ahí, desde ahí empieza.
0: Es que el VAR tenía que intervenir porque había expulsado al argentino.
2: Había amonestado a Leandro Paredes.
3: Amonestado a Paredes.
0: Ni siquiera lo había expulsado. No,
1: sí, amonestado. Pero acuérdate que se cambió en ahora para el Mundial, que se podían revisar amarillas. Ajá, el VAR y por ahí viene también.
0: Sí, no, yo siento que todavía está como en una nebulosa el asunto. Tienen que seguirlo conversando.
3: Claro, pero te digo
0: sí, porque el punto es el siguiente. Yo entiendo, lo que están diciendo ellos es... el VAR no puede decirle al árbitro, mira, fingió, amonestalo. No, el VAR tendría que haberle dicho, la falta no es de amarilla, o no hubo falta. Ajá. Y entonces, como consecuencia de esa intervención del VAR, le quitas la amarilla.
1: Correcto.
0: Pero puede el VAR o el reglamento inhibir al árbitro de decir, ok, en consecuencia vos fingiste, toma.
1: Ahí es donde está la cosa rara ahí, ¿verdad?
3: Sí, pero es que...
1: Es la zona gris esa que...
3: Yo no sé, ajá.
1: Que bastaría con poner, no se amonestará, o sí se amonestará,
3: es bien difícil
1: para el árbitro. En estos casos, ya.
0: Complicado, raro, ¿verdad?
3: Complicado para el árbitro, porque, ajá, ¿qué tal de que si no lo amonesta y fingió? Ah, la puchica. Por eso te repito yo, es que como hay dos cosas, el protocolo del VAR y el reglamento, y debe haber una sola cosa. Una sola cosa para todo.
0: Actualmente el protocolo del VAR está como un anexo al reglamento. Y a ver y pasan estas cosas. En fin, interesante el asunto. Jodido. Alimentará toda la teoría conspiranoica.
1: Ah.
0: ¿Verdad? Por supuesto, cada quien agarra pan para su matata y agua para su molino. Pero esto es lo que ocurrió hoy. Y lo otro es lo de Infantino, que esto está sorprendido.
2: Sí, sorprendido.
0: De que está vendiendo el Mundial en pedazos a los mejores postores.
3: Sí, lo
0: hace aquel
3: águila, cediendo de los derechos a cualquiera.
2: Está queriendo vender el 20% de las acciones comerciales de la Copa del Mundo.
3: Bueno, que es el club águila con su equipo.
0: Y ya sabes, aquí de seguro ya sabes a quién se la va a vender.
2: A su amigo, al presidente de los Estados Unidos.
0: Claro.
2: Entonces ya saltó UEFA. Ya dijo UEFA,
3: ese no es el dueño del fútbol, la UEFA. A ver.
2: Sí. Es. ¿Y según lo que leo es... Ajá. Intenta crear una nueva entidad la cual manejaría los derechos de televisión, sponsors, licencias, boletería, etcétera. Y siempre tendría FIFA el derecho deportivo y todo lo demás.
3: Y quiere crear la figura del comisionado. ¿Y sabes quién va a ser el comisionado? Él. Infantino. Así es que allá saltaron los europeos, pues de allí. Ya dijeron, hey.
0: Y solo los europeos van a saltar.
3: Sí, así es. Sí, que no son la mayoría. O sea, es una mayoría importante.
1: Ahí tendría
3: pero...
1: que hacer un trabajo de cabildeo muy grande y ofrecer más de lo que puede ofrecer Infantino, porque por ahí pasa todo al final.
0: Sí, es una fila.
1: Igual lo de los 64 equipos.
2: Uy, eso sería una.
0: Va a ocurrir.
1: Sí.
2: Sí.
1: Sí.
2: Por lo que Alejandro Domínguez.
3: Ya no mencionan 20 millones de razones, pues de a dólar cada uno, para poner eso. Ya está ahí, sí, eso veo.
0: Digo, ahí todo depende de que el Comité Ejecutivo de FIFA esté de acuerdo y que luego la Asamblea de las Federaciones lo apruebe. Y ahorita en la relación política que hay dentro de FIFA, Infantino está muy bien parado porque todo el tercer mundo futbolero, del cual El Salvador también forma parte, está con él. Porque el hombre ha prometido repartir más dinero, repartir más inversión, repartir, a engrosar los programas de desarrollo. Tristemente sí es populismo en el más alto nivel, en un organismo que no es público, que esa es la otra cuestión, ¿verdad?
1: Sí.
0: Que aquí es donde, pues sí, uno entiende el corazón de los aficionados, y también a mí me indigna ver todo esto, pero es una entidad privada, se manejan millones, la fiscalización es muy pobre y hay muchos malos hábitos administrativos en el fútbol. Y eso no ha cambiado.
3: No, así es.
0: Este ha salido más sofisticado que Blatter, pero en el fondo le sigue importando un bledo la transparencia.
3: Así es. Hay que leer, voy a leer otra vez el libro de esa tarjeta roja. Bien chivo el libro.
0: Así que bueno, yo creo que lo va a lograr, lo va a hacer. Si quiere hacerlo, este es el momento de buscar los votos.
2: Sí, seguramente lo va a hacer.
0: Y aunque se le pongan los europeos.
2: Ya viene desde hace rato, viene esa pelea Seferín con...
0: Sí, pero...
3: ¿Cuáles son, cuántos Infantino? Son los votos de Europa en el Congreso?
0: No, serán si acaso 56 o menos.
2: De los 211. Sí,
3: son más los de CONCACAF, creo.
0: Digamos que si tenés África y Asia, ya tenés la mitad casi de los votos. ¿Ves? Ya CONCACAF es como una fresa en el pastel. Y CONMEBOL que está de cachete sudado con Infantino. ¿Ves?
2: Sí.
0: Completamente.
1: Como les dio los tres partidos o las tres sedes para el próximo Mundial, ahí los amarró ya.
2: Será un Mundial Intercontinental.
0: Así es, el primero.
2: El primer
3: viajadera te va a tocar de Europa.
2: ¡Fu!
0: Marruecos, España, Portugal y tres países sudamericanos. Muy bien, bueno, así es el tema. Y de ahí solo preguntarle al señor Guerra si se espera alguna medalla hoy del Salvador en los Juegos Deportivos Centroamericanos.
1: Ya hubo noches.
0: Es que se estiró seguro.
2: Pero hay tenis ahora también, entiendo.
1: Ah, en la final de tenis en doble, masculino.
2: Se espera también ahí. Así una medallita.
1: Por lo menos plata y ya está seguro. Sí.
0: Entonces la foto del presidente del COE es mínimo hoy.
3: Cindy
0: ya con Ivonne ya la debe haber subido la foto, ¿verdad?
3: Ganó bronce, sí.
0: Bien, excelente. Miren, qué fea maña que tienen estos dirigentes, hombre, de querer salir en todas las fotos. Denle protagonismo a los atletas, hombre. Señor Bruni, ya lo conocemos, ya sabemos que usted es el presidente del COES. Pero qué fea maña esa. Yo digo, ¿cómo será? ¿Con qué voz le dirá a los de al OCM del COES? Saqué mi foto, voy a andar allá, ahí me anda siguiendo. No, hombre, ya paren eso, hombre, muy provinciano se ve aquello. Sí. En serio, se ve feo. Si algo no nos gustaba de Guayo Palomo, era lo mismo. Se llegó, él venció a Guayo en buena lid en las elecciones del COE, formidable. Cambien las maneras, hombre. A los atletas también les debe dar un poco de... Deben sentir raro que ven que el dirigente sale más que ellos, claro, en la comunicación. Claro.
3: Sí, hubo un presidente de la Federación de Fútbol que le dijo a su jefe de prensa que iba a ir a votar a tal hora, en tal urna, y que le fuera a tomar la foto votando y que la publicara. ¿Qué tal? Así pues, son.
0: Todo eso hay que cambiar ese asunto.
3: Y no fue el jefe de prensa, fíjate.
0: El tema del COE, sí, a mí me parece un poco engorroso eso que estoy viendo. Y como pues... no tenemos por qué procurar caerle bien a toda la gente, lo decimos, con todo respeto, para darle a los atletas el espacio que se merecen. Es el único momento en el que los atletas salvadoreños de deportes como estos pueden brillar. Déjenlos brillar, hombre. Ahí después sale usted en la foto y ese es un póster.
1: Haga la grupal ya al final.
0: Al final. Vale. Vámonos, les agradecemos, amable sintonía.
2: Chao.

0: por la sombrita. Así nos vamos, algo achicopalados por el resultado. Pero mañana hay revancha en el Wiri Wiri al aire. Una producción de Femenina, Fiesta, Tigo Sports y El Gráfico. ¡Salud!
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0: Una de la tarde con 10 minutos, escuchábamos a Rosalía y Yaritza y su esencia, La Perla, para iniciar en esta tarde de martes. Qué placer estarles acompañando hoy sola. Miren, a Luis David le pasó por ahí unas cositas, unos temitas de salud. Desde aquí le mandamos las mejores de las vibras, que todo le salga bien. Pero bueno, y van a estar solo acá con su servidora hasta las 4 de la tarde. Hoy les traigo info de la cultura pop, traigo invitados, así que quédate con nosotros acá por el 102.5, que vamos por más. Ahí teníamos a Rosalía, como les decía antes, con La Perla, pero pasémonos a algo de música en inglés. Ella es Sienna Spiro, una de las nuevas voces del pop norteamericano, digámoslo así, y esta canción la sacó para el soundtrack de El Diablo Viste a la Moda 2. Pero miren, de verdad, yo creo que de todo ese soundtrack, esta es mi favorita. Qué voz, qué canción, tiene un feeling excelente, y eso es lo que queremos nosotros acá en el break, que ustedes tengan un feeling excelente con nosotros. 22 24 24 11, el WhatsApp de la F, para que me pidas ahí lo que querés escuchar, y yo pues con mucho gusto acá lo programo. Así que hoy sí, acá está Sienna Spiro con Material Lover.
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6: Atención, llegamos ya a la 1:22 p.m.
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Una de la tarde con 32 minutos, escuchábamos a Rawayana junto a Manuel Turizo, inglés en Miami. Y miren, al empezar el turno, yo les decía, tenemos que hablar de ciertas cosas que han pasado, vea, acá en el mundo de la cultura pop, y una de esas involucra a nuestra reina de las 11 del 11. Así es, estamos hablando de Ariana Grande, que les cuento que ha demandado a hackers tras la filtración de 45 canciones y material privado. Pero no se crean, no es privado quizás de lo que quizá vos podés pensar, sino que son fotografías y grabaciones privadas acerca del proceso creativo de pues cómo ella hace esas canciones. Ella, Ariana Grande, ha presentado una demanda contra dos hackers cuya pues identidad hasta el momento no se sabe, a quienes acusa de acceder ilegalmente a las cuentas digitales de personas de su círculo cercano para robar y difundir canciones inéditas, fotografías y grabaciones privadas del proceso creativo. Un poquito ahí de lo que les estaba diciendo. La acción legal o la demanda se puso el día de ayer en un tribunal de Los Ángeles. Y miren, estos hackers llevaron a cabo campañas de phishing y diferentes métodos de hackeo para pues hackear, valga la redundancia, a los amigos de Ariana. Qué loco, la verdad, porque esto no solo fue para, bueno, su álbum que ya sale este fin de semana, sino que fue de 2019 a 2024. O sea, de verdad tenían una gran red de hackeo ahí y pues incluso estafaron a un par de sus amigos. Y vos me dirás, Celeste, pero ¿qué gana Ariana poniéndoles esta demanda? Les cuento que estas canciones las vendían en la dark web por pues bastante dinero. Y también busca que esto no le pase ni a ella ni a nadie más, que pues haya como por ahí una protección extra con este tipo de cosas, vea. Pero miren qué loco, iniciamos esta semana con una demanda por parte de una de las artistas que de verdad están más pegadas en este momento. Pero bueno, esperemos que todo le vaya bien y que claro, ahí pueda llegar hasta el fondo del asunto. Aquí, obviamente, cuando ya hayan más actualizaciones, les vamos a estar contando, pero hasta el momento así está la cosa. Miren, la demanda la acaba de poner, así que solo nos queda desearle lo mejor. Vámonos con la reina de las 11 del 11, la canción y la mujer. Acá está Ariana Grande con Hey Dad, I Made You Love Me. Igualmente vamos a complacer que me estaban pidiendo por acá Punk Rocky de A$AP Rocky, así que con mucho gusto ya viene. Vos también contame qué querés escuchar. 22 24 24 11.

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15: El día de ayer tuvimos un cambio más del que hay de Fresh y Nelson Santamaría nos trae a Temper City. Quienes visitan la programación de Radio Femenina por primera vez con su canción Self Aware. Espero te guste y claro que la pidas todas las veces que vos querrás al 2224-2411.

0: Una de la tarde con 55 minutos, escuchábamos a Doja Cat con su más reciente etapa ochentera, Jealous Type. Y miren, yo les decía también al iniciar el turno que hoy les tenía invitados y hoy tengo el placer de estar vía telefónica con Elsa Fuentes, encargada de mercadeo local de McDonald's, que nos tiene una campaña súper chiva de la cual nos va a contar ahorita. ¿Qué tal, Elsa? Bienvenida a los micrófonos de Radio Femenina.
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0: 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Y nosotros acá nos quedamos con más música. Te dejo con Benny Blanco y Vivi Trix, Joven y Salvaje.

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7: Seguimos complaciendo y en el WhatsApp me pedían, Celeste, quiero escuchar el pick de David a cargo de Charlie XCX. Esto es Camera. Complaciendo a mi queridísimo Marvin, un saludo a quienes ya se están reportando en el WhatsApp. Douglas, Vane, con mucho gusto. Ya vamos a sonar también a Inflo. Pero antes, acá está Charlie XCX con Camera. Contame, ¿qué querés escuchar en esta tarde de martes 22-24-24-11?

2 de la tarde con 14 minutos. Ahí teníamos a Sarah Larson con Hot and Sexy. Y en este bonito turno, los invitados no dejan de llegar. Hoy tengo el placer de estar otro día más junto a Katie Martínez, parte del marketing de Gana Play.

0: quien nos viene a contar de unas cosas súper chivas que tienen, y más ahora que ya empezó la Liga Gana Play. ¿Qué tal, Katie? Bienvenida a tu casa ya.
1: Hola, hola. Bueno, yo como siempre muy feliz, más ahora que te traigo tantas sorpresas de parte de Gana Play. Y claro, para nosotros siempre es un gusto poder compartir todo lo que estamos haciendo para que las personas sigan ganando con nosotros.
0: Claro, antes contanos, Katie, ¿qué es Gana Play y qué los hace diferentes?
1: Bueno, pues justamente con el inicio de esta gran liga, Gana Play, es uno de los puntos en donde mayormente pues nos estamos enfocando ahora, y claro que es un factor diferenciador porque no somos solo patrocinadores de 5 equipos de la primera división ahora, sino que de la liga total. ¿Qué quiere decir? Que se vienen novedades, se vienen muchas sorpresas, que igualmente en la plataforma ustedes se van a encontrar la liga Gana Play para que puedan hacer esas apuestas, pero pues también dentro de la plataforma nos vamos a encontrar con el casino en línea, con el casino en vivo o con otro tipo de juegos. Igualmente para las apuestas deportivas nos encontramos no solo en deportes como el fútbol, sino que en básquetbol, tenis, eSports, boxeo. Para la velada del año, claro, estuvimos ahí apoyando a Fernanfloo, claro, a Rivers, a todos los streamers que participaron en la velada, ahí estaban. Y pues así con otro tipo de deportes, y como te digo, igual en el casino hay una infinidad de juegos. Entonces pues nosotros sí tenemos una plataforma muy variada, no solo en juegos, sino también podemos armar nuestras quinelas públicas, privadas, y claro que ya nos han visto en los partidos y en los eventos a nivel local.
0: Claro, la presencia de Gana Play siempre está ahí. Pero bueno, ya hablando un poquito más acerca de la plataforma, ¿cómo puedo yo verificar mi cuenta? ¿Cómo hago eso para, pues, si yo quiero iniciar en este mundo de las apuestas deportivas o de cualquier otro tipo? Porque tú nos has contado ya que tienen incluso para los premios de música, de televisión, de cine. ¿Cómo puedo yo verificar mi cuenta, Katie?
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0: 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Y ahora, ¿cómo yo recargo a mi cuenta? Ahora que ya la verifiqué, que ya la creé, ¿cómo yo recargo el dinero? ¿Cómo yo lo cargo? Contanos.
1: Bueno, pues eso lo podemos hacer desde nuestros teléfonos, porque podemos hacer con transferencias bancarias, con tarjetas crédito, débito, Visa, Mastercard, con tarjetas Nico, incluso lo podemos hacer con cripto. 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
0: Perfecto, y ahora que ya inició el torneo de la primera división, ¿a qué partidos podemos apostarles en estas vacaciones?
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0: Claro, yo sé que tienen por ahí unos sorteos. Ya vamos a llegar a eso. Pero bueno, ya hicimos un pequeño spoiler de que no solo podés hacer apuestas deportivas en Gana Play, sino que hay muchas cosas más. Pero recordarle a la audiencia qué tipo de apuestas se pueden realizar.
1: Bueno, pues pueden hacer sus apuestas sencillas o combinadas, que una sencilla la van a encontrar como individual, que ahí nosotros solo agregamos gana o empata. Desde ahí nosotros ya podemos comenzar a ganar, y también están las que son ya múltiples o de sistemas, así les van a aparecer en la plataforma, que con esas ustedes ya pueden ir en la múltiple agregando más combinaciones, que ahí podemos agregar qué equipos van a marcar, cuántos goles van a hacer, si van a haber tarjetas, si ambos equipos marcan, quién va a ser el que va a hacer el gol, si va a haber alguna falta, todo eso nosotros lo podemos agregar en ese. Y claro, tenemos también la de sistema, que nos van a salir ahí las opciones, si es doble, si es un triplete, por ejemplo, que las dobles son, si ya tenemos dos combinaciones, por ejemplo, del triplete, si ya tenemos tres combinaciones, y así nos van a ir apareciendo más y más, que la verdad yo recomiendo ambas. Porque, claro, en un partido no sabemos si va a ser full, una goleada absoluta y con un gane ya nosotros también estamos ganando, y pues en otras también podemos aprovechar de cómo va a ser el encuentro y ahí irle metiendo un poco más, hasta ver qué es lo que va a pasar.
0: Claro, ahí vos podés, claro, decidir qué tipo de apuestas, por cuál te vas a ir. Y como decíamos, tienen sorpresas para nosotros en sus redes sociales. Contanos antes cuáles son las sorpresas y de ahí danos las redes sociales de Gana Play, Katie, porfa.
1: Bueno, pues justamente nosotros en redes sociales ya lo hemos anunciado estos días, que venimos con sorpresas, sorpresas a nivel de las selecciones, de los partidos, de los equipos a los que están apostando o a equipos a los que apoyan. Por ejemplo, ya han visto, para los que nos siguen, que estamos sorteando entradas para que vayan a verlo jugar a los estadios también. Vamos a estar sorteando kits oficiales, también camisas, camisas firmadas, si hay meet and greet, todo eso nosotros lo vamos a estar sorteando en nuestras redes sociales para fortalecer, claro, la relación que tenemos ya con nuestra comunidad y para también a todos aquellos que están apoyando ahorita la Liga Gana Play. Pero yo justamente te traigo una sorpresa para los que nos están escuchando aquí. Ya pueden comenzar a participar. Yo te traigo dos sorteos día, imagínate.
0: Quiero ya saber cuáles son.
1: Bueno, pues fíjate que justamente yo te traigo el sorteo de dos entradas para que vayan a ver el partido del Metapan el viernes 7.
0: Viernes. El otro viernes sería.
1: Sí.
0: Ok. Ya. Entonces tenés por ahí entradas. ¿Dobles? ¿Son dobles o cómo son? ¿O individuales?
1: Es una entrada doble. Vamos a tener un ganador. Okay. Y también para los fanáticos de la Alianza, yo traigo tres entradas dobles para que puedan ver ese partido el día de mañana.
0: Sí, mira, ya mañana juega, si no me equivoco, con un equipo de Guatemala, ¿verdad?
1: Sí.
0: Sí, mira, sí.
1: 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Así que yo espero que ya todos los salvos que nos están escuchando vayan a participar. Esto también lo vamos a publicar en las redes sociales con Grupo Radio Estéreo para que estén muy pendientes ahí de las redes sociales, porque ahí se van a encontrar la información y pues este sorteo de la Alianza. Ya mañana publicamos a los tres ganadores y claro, vamos a ir hasta el 5 con el otro sorteo. Así que yo espero que se pongan ahí las pilas y si quieren ir a esos partidos, a esas recargas desde ya.
0: Claro, que se activen. ¿Cómo podemos encontrar a Gana Play en redes sociales, Katie?
1: Nos van a encontrar en Facebook como Gana Play El Salvador y en Instagram como ganaplay.sb.
0: Perfecto, y como decía Katie, estas dinámicas también van a ser en conjunto con Grupo Radio Estéreo, así que seguí nuestras redes sociales, Femenina 102.5. Muchas gracias, Katie, por visitarnos una vez más aquí al break, hoy bueno, solo conmigo, ¿verdad? Pero muchas gracias, esta es tu casa y claro, la casa de Gana Play. Vámonos con una canción que me estaban solicitando antes, acá está Inflorescencia con Agosto.

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4: Son dos canciones de Eladio Carrión por El Break. Primero Body y de ahí Buenos Días, ambos pick de David Venado.

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1: 2:37 y ahí teníamos un Tupac de Eladio Carrión. Miren esa canción, la segunda que sonó es en específico. Me encanta, tiene un mensaje tan bonito, tan positivo. Así que ahí lo teníamos para seguir en nuestra tarde de martes. Y miren, estoy más que feliz de contarles que como Radio Femenina 102.5 somos la radio oficial del Social Media Day. Y no solamente el Break va a estar allá de viajero Break turista, sino que también el turno de Choveto y el Late Show se van al Hotel Sheraton Presidente para contarles ahí todo lo que va a estar pasando en este evento tan chivo. Miren, el tema o el nombre de este año, Be Authentic, me fascina porque de verdad creo que estamos en unos tiempos que la autenticidad es clave. Así que acerca de este tema y muchos más vamos a estar aprendiendo mañana. Miren, el evento empieza a las 9 de la mañana y tenemos ponencias tan chivas que, miren, les voy a contar un poquito de los nombres. Tenemos Todo Va a Salir Mal, tenemos De las Stories al Feed, de ahí tenemos un foro de creadores aquí salvadoreños. También tenemos otras ponencias en la tarde, porque miren, eso solo es en la mañana y de ahí al mediodía. Pero de ahí tenemos más ponencias en la tarde. Ahí tenemos Humano Aumentado, Criterio, Voz y Autenticidad en la Era de la Inteligencia Artificial, La Creatividad como Activo Más Valioso y Cómo Se Hace. Este evento está planeado para terminar hasta las 9 de la noche, porque cuando terminen estas ponencias se viene este tiempo de networking, de cóctel y un set de DJ. Nosotros como radio les vamos a estar acompañando ahí desde las 9 de la mañana, como les contaba, con el turno de Choveto, y terminamos a las 6 o 7 con el Late Show. Así que bueno, así las cosas para el Social Media Day mañana miércoles 29 de julio. Y nosotros como radio oficial vamos a estar ahí acompañándoles. Y bueno, si nos ven ahí, vayan a visitarnos. Si quieres saber más acerca de este evento, andate a las redes sociales de Social Media Day. Aún hay entradas, así que no te quedes sin ir. Y si ya tenés tus entradas, anda a visitarnos. Vámonos con más música. Acá está Jay Wheeler y Omar Kurtz de Lejitos Remix.

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2 de la tarde con 55 minutos y escuchábamos a Madonna con Dancería por el break. Hoy solo con tu servidora Celeste, pero miren, tenemos algo de qué hablar. Ayer reaccionamos al tráiler de esta película, pero las críticas ya empezaron a llegar. Y en el WhatsApp me decían, Celeste, ¿será esta la cinta de superhéroes del año? Y estamos hablando, miren, de Spider-Man Brand New Day, la nueva entrega de Tom Holland como Spider-Man, que hasta el momento está teniendo críticas súper positivas. Debutó en esta plataforma que se llama Rotten Tomatoes, que es para, bueno, hablar de cine, de películas, y que, bueno, tiene bastantes críticos por ahí. Debutó con un 92%, o sea, súper positivo, de verdad, porque hay otras películas que han salido recientemente que no les ha ido tan bien en esta plataforma, y hasta el momento que les estoy diciendo esto, ya tiene 89%, con 121 reseñas, de verdad. Hay otras personas también en redes sociales que ya vieron la película y están diciendo esta es la mejor entrega de Tom Holland como Spider-Man. Yo les contaba ayer que no he visto las dos anteriores porque esta ya sería la tercera de este actor como este personaje tan famoso. Así que tengo que verla. Miren, de verdad, yo creo que con estas reseñas tan positivas ya me convencieron a echarme todas las películas que ya tiene este chico, porque de verdad promete. Aparte del tráiler que reaccionamos aquí al aire con ustedes, estaba súper bueno, así que bueno, si tenés tiempito esa semana y querés irte a ver el estreno, aún tenés tiempo porque es hasta día jueves. Miren, de verdad, a Tom Holland como que en este momento hay críticas medio divididas, vea, porque aparte está que dicen que no ha hecho tan buen papel en la Odisea y tiene estas, pero hasta el momento parece que el muchacho va por buen camino. Aparte está chiquito, miren, no hay que ser ahí tan negativos por él porque aún está relativamente chiquito. Así que ahí te dejo las primeras reseñas que están empezando a llegar de Spider-Man Brand New Day. Si tienes tiempo, también velas acá como tu servidora. Vámonos con más música. Acá está John Mico con Baby I'm a Freak. Contame si ya tenés tus entradas para la premiere de esa película. ¿Pensás ir a verla el fin de qué ondas? 2224-2411, nuestro WhatsApp. Ahí contame si pensás ir a ver o no esta película de Spider-Man. Que bueno, doy fe de rata. Miren, ya tenía tres antes. Esta es la cuarta entrega. No es la tercera, es la cuarta. Así que tengo tres películas que verme en estos días. Y vos, si no las has visto, también. Así que hoy sí, acá te dejo con John Mico, Baby I'm a Freak, por la F.

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1: Llegamos ya a las 3 de la tarde con 13 minutos, Yandel y Latin Mafia, ¿cómo es que se hace? Y bueno, hace un ratito les estaba contando que nosotros como la F estamos más que felices de ser la radio oficial otro año más del Social Media Day. Hoy con su nombre Be Authentic y un eslogan que miren, te deja como de verdad pensando. No busques ser perfecto, busca ser único. Este evento va a ser mañana en el Hotel Sheraton Presidente de 9 de la mañana a 9 de la noche. Miren, tienen unas ponencias súper chivas. Nosotros vamos a estar en turno desde allá y no solo como el break, sino que también Choveto Salguero se va a transmitir e igualmente el Late Show. Así que vamos a estarte contando todo lo que va a estar pasando, aparte de las ponencias, de los foros, cómo está el ambiente, porque siempre se pone bien chivo. El año pasado yo tuve el placer de también ir y se pone excelente. Aún tienen entradas, por si puedes ir y ir a visitarnos. Claro que sí, aún hay entradas, así que ándate a las redes sociales del Social Media Day. Y si no puedes ir acá, nosotros, como te decía, te vamos a estar contando todo lo que va a estar pasando. Vamos a tener invitados, aparte de los otros patrocinadores que va a tener este evento, pero nosotros como radio oficial estamos más que felices de acompañarte. No busques ser perfecto, busca ser único. Y miren, me llega también que tienen ponencias sobre lo importante que es ser auténtico ahora en la época de la inteligencia artificial. Así que se va a poner chivo. Si no nos puedes acompañar allá, acá en el 102.5 o en nuestra página web, te vamos a estar contando acerca de este evento. Gracias por esos mensajes y esos audios. Por ahí me estaban diciendo de que preferían el Spider-Man de Andrew Garfield.

0: Ese sí, vi las películas, ahí sí no les quedó mal. Pero bueno, así las cosas también, como hablábamos antes acerca de esa nueva entrega de Spider-Man, A Brand New Day. Vámonos con más música hoy, algo de las 11 del 11, pasémonos de Latin Mafia y Yandel a la posición número 6. Acá está Olivia Rodrigo con The Cure.
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3:35 y escuchábamos a Somber, My Body Isn't Ready. Y miren, ya cuando pasan las 3:30, de verdad, como que esa es la hora para que el tráfico se active. O sea, en este país siempre tenemos tráfico, pero como desde las 3:30 hasta eso de que 7:30 es un caos. Y hoy, bueno, el Hada Madrina del Tráfico va a tener un regreso así espontáneo, porque tengo un par de cosas, un par de accidentes de cuál contarles. Y miren, los dos involucran transporte de carga. Esto lo reportaban hace alrededor de 35 minutos que un camión averiado mantenía complicado el paso vehicular sobre el Boulevard de los Próceres. Esto en cercanías de El Retorno. Así que bueno, te dejo ese dato por ahí por si aún está complicado esto viniendo de la Monseñor Romero hacia Los Próceres. Igual, hasta el momento por acá en el mapa estoy viendo y sí sigue complicado. Esperemos no se ponga peor, porque Los Próceres lleno es una cosa que da ganas de llorar ustedes. Igual, reportaban por acá un accidente que involucraba a 3 vehículos. Esto sobre la carretera al Puerto de la Libertad, más específicamente en sentido hacia San Salvador. Esto ya llegando a la residencial Las Luces, así que ahí, más que pues que esté afectando el paso vehicular, que pues no es tan lleno, es que tengas cuidado más cuando ya anochece, porque ahí casi no hay tanta luz. Miren, ahí cuesta un poquito. Igual, otras zonas acá de nuestra capital que están reportando ya tráfico, Avenida Jerusalén, igualmente Alameda Juan Pablo II, ya sentido hacia Soya, se está complicando. Boulevard Venezuela, igualmente otra ruta que está llena a estos momentos. Boulevard Los Héroes, ya empieza el congestionamiento vehicular, así que te dejo ese dato para que no te vayas a meter al tráfico, no te amargues tu tarde de martes, porque miren, el tráfico de verdad, a veces, yo les he dicho, yo les decía en las noches, a mí a veces me da ganas de llorar, pero uno tiene que ser más fuerte, uno tiene que ser más fuerte. Así que así la cosa hasta las 3:38, vámonos con una canción más antes de los comerciales. Y te dejo con Kali Uchis y Muévelo, para manifestar que ese tráfico se mueva.

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16: En el WhatsApp me decían, Celeste, quiero escuchar Álvaro Díaz. Y yo le dije, bueno, acá está un Tupac. Primero junto a Latin Mafia, Malas Noticias. Y de ahí junto a Tiny, Perdiste el Emmy. Son dos canciones de Alvarito Díaz por la F.

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1: Son dos canciones de Alvarito Díaz que debo decirles que en estos momentos él es el que más me ha entendido. Y ya casi terminamos este break de martes, pero antes volverte a recordar que como Radio Femenina somos radio oficial del Social Media Day, este año en su edición Be Authentic. No busques ser perfecto, busca ser único. Mañana con el break, y no solo el break, sino que también el turno de Chubeto y el Late Show, vamos a estar transmitiendo desde el Hotel Sheraton Presidente de 9 de la mañana a 12 del mediodía. Chubeto te va a estar contando acerca de las ponencias, de cómo empieza a llegar todo el público a este evento tan chivo. Y ya a la 1 de la tarde llegamos Luis David y su servidora a contarle también un poco acerca del foro de creadores de contenido que tienen al mediodía e igualmente acerca de las ponencias de la tarde. De ahí Nelson y Fernando igualmente a contarles sobre las ponencias y todo lo que va a estar pasando allá en el Hotel Sheraton. Si quieres ir a visitarnos, claro que sí, aún hay entradas. Andate al Instagram de Social Media Day y vas a poder encontrar las entradas. Pero si por cualquier de los casos de la vida no puedes ir, acá nosotros vamos a estarte contando todo acerca de este evento. Así que bueno, así estamos más que felices de ser otro año más en la radio oficial del Social Media Day. Así que mañana el break se va de viaje, yo ya me voy, ya casi son las 4, ya casi vienen Nelson y Fernando, así que quédate con la F que siempre tenemos música, temas bien chivos y mucho más. Hoy te dejo con las chicas de Blackpink, acá están con Jump. Espero tengas un bonito martes, o lo que queda de martes, y nos escuchamos mañana, hoy sí. Chao.
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0: Nueva York, Nueva York.
1: Como Bad Bunny, como Bad Bunny.
0: Como Bad Bunny. Sean todos bienvenidos. Buenas tardes, El Salvador. Buenas tardes, gente. 28 ya de julio. Ya casi nada de que inicien las vacaciones. Usted, qué rápido va el año.
1: Acabamos de tener vacaciones de Semana Santa.
0: Sí.
1: Acaba de ser Semana Santa.
0: No es queja. No, vamos bien. Con el tiempo vamos bien.
1: Ajá.
0: Acaba también de pasar el día de la madre, del padre, del maestro.
1: Del perro.
0: Es cierto.
1: Del alumno.
0: Del
1: alumno.
0: Saludamos a los doctores, es cierto. Del alumno.
1: El día del alumno es mi día.
0: ¿Cuándo?
1: El 25.
0: Ese es el día del alumno.
1: O el 24, pero por ahí.
0: Ese sí no me lo podía, mira. Quizás lo tenía más identificado como con el 1 de octubre, que es el Día del Niño. Quizás pensaba que por ahí iba...

0: Hay lugares donde sí lo celebran, colegios, escuelas, el Día del Alumno. Ya en la universidad, ya.
1: No, ya en la universidad no es para andar perdiendo el tiempo en eso, para que usted se ponga las pilas.
0: Ya se espera que los catedráticos se pinten de payasito y le canten
1: y le lleven pastel, le lleven unos cupcakes
0: y una
1: o algo.
0: Pizza. No lo sé.
1: No funciona así. 4:16 p.m, 4:16. Sean todos bienvenidos una vez más a este su humilde turno. Hágase presente a través del 2224-2411, así como lo acaba de hacer nuestro querido amigo, solicitando ahí canciones y un contacto, por cierto. Sean todos bienvenidos. Este es el Late Show. Vamos en ruta hasta las 7. Diversión, entretenimiento, tráfico, un poco de deportes, un poco de todo, la verdad. A ver, ¿qué traemos en la chistera? ¿Qué conejo vamos a sacar hoy? Nunca te he dicho que a mí me hubiera gustado ser mago.
0: No, pero todavía puede. Nunca es tarde.
1: Fíjate que sé hacer un truco.
0: ¿Cuál se sabe?
1: No sé hacer solo un truco, que es sacar un pañuelo de aquí de la manga. Del pulgar, porque hay accesorios. Sí. Y eso sí lo veo en una tienda en San Francisco, que el pulgar es. Ahí donde metes el pañuelito. Ese me salía bonito.
0: Yo sé hacer el de la carta.
1: Ese me lo enseñó Adrián, pero ese también es bien fácil, ¿verdad? Es sobre la base, que pones una base similar al color de lo que querés tapar, ¿o no? No es
0: así. Un buen mago nunca revela sus
1: trucos. ¡Ay, bueno! Así como la magia que tiene la música de Radio Femenina, esperamos que usted se haga presente. Vámonos con Vida Loki, así comenzamos.

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0: 4 de la tarde, 28 minutos, la colaboración de Ella Langley y Morgan Wallen. No, hombre, si es que esto trae sombrero incluido, es lo que suena por la señal de Radio Femenina 102.5. Nos vamos al rojo porque tenemos un enlace y está con nosotros Julio Bautista. 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
2: 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Mientras tanto, nosotros continuamos con más de la música en Femenina.

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Cosita, Jamaican, Bam Bam Hugel junto a Solto, una ex recomendación de Chubeto Salguero, parte de la lista de las 11 del 11, de esas canciones que a uno pues definitivamente lo ponen de muy buen humor. Y otra de las cosas que lo pueden poner de muy buen humor a uno y a la vez pueden hacer que usted se desarrolle un poco más en su potencial o aprenda nuevas cosas y las pueda poner en práctica en su negocio, empresa, emprendimiento, es el Social Media Day. Be Authentic es el hashtag, el tema para esta edición. Y por supuesto, Radio Femenina ahí va a estar. Le cuento, miren, este evento va a abrir puertas a eso de las 9 de la mañana. Va a ser en el Hotel Sheraton Presidente. Usted, pues ya a eso de las 9:45... va a empezar todo el evento. A las 9 se abren puertas, a las 9:45 pues ya la logística va a estar completamente instalada y ya se podrá dar pie a las conferencias, a esas conferencias, las ponencias que tanto le van a interesar a usted para poner en práctica en sus negocios o en su emprendimiento o en su vida, o simple y sencillamente pues tratando de aprender para la empresa donde usted trabaja. Por ejemplo, tenemos ahí, hey, este muñeco aquí hizo algo. Creo que hizo un video hace, para que vean desde dónde viene trabajando en el ámbito del video, redes sociales y demás. El buen Mario Limón, Todo Va a Salir Mal, se llama su conferencia, 10 de la mañana a 10:45. Muy interesante, muy importante también para que usted pueda llevar a cabo y entender un poco la perspectiva de todas estas conferencias y de todas estas ponencias y a la vez pues aprender para el uso propio. Otro de los temas que se va a estar viendo por ahí es de las stories al feed, el llevar esas historias, llevar esas publicaciones luego pues a la vida real, a la interacción diaria. Definitivamente. Esto es el día de mañana. Y aparte de que Radio Femenina es el medio de comunicación autorizado, ¿ah?, el medio de comunicación que siempre ha estado presente en dicho evento, pues vamos a estar esta vez también desde los turnos. Ahí va a andar, creo que el turno de Chubeto Salguero a partir de las 9 de la mañana. Empieza la transmisión allá. Si usted quiere ver al muñeco bello, por ahí lo va a ver. Creo que Chubeto va a estar al lado de Albita Dientes. Dientes, digo, Jaritos de Oro. Albita Delgado. Otra de las ponencias de las que ya usted se va a dar cuenta en el transcurso de la tarde es, por ejemplo, humano aumentado, criterio, voz y autenticidad en la era de la inteligencia artificial. Eso va a ser ya a partir de las 2:15 a las 3 de la tarde. También por ahí hay otra que es la creatividad como activo más valioso por Melissa Muro y Braulio Rod. Eso es de 3:15 a 4:45. Y por último, pues, una ponencia de cómo se hace. Estaba de 5 a 5:45. Por supuesto, al mediodía hay por ahí una pausa, un almuerzo. Y usted todo lo que tiene que hacer pues es asistir mañana al Hotel Sheraton Presidente. Radio Femenina, medio de comunicación oficial del Social Media Day. Mientras, Ariana Grande.

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0: aplauso del público, llega el pick de Gaby. 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
1: Ana Mena y Lola Índigo, pues es la recomendación y lo que optó Gabriela Rivera por traer esta semana con su sello de Pick, Pick, Pick. Ayer por la tarde dábamos a conocer estas nuevas propuestas. Esto se titula Pa' ti, toi, o sea, para ti toda.

0: El mero Daddy Yankees junto a Bizarrap, quien este señor, Daddy Yankee, ya es abuelo, le cuento.
1: Si no, una cosa es otra en el
0: chequeo. Su hijo menor, su hija menor, hey, su pero... hijo. La influencer People en español, Yaelis. Sí, no, Yesa. Bueno, Yesaelis dice aquí, Ayala. Dio a luz su primera hija llamada Eira del Mar.
1: Pero no es la que lo odia.
0: Hasta ahí te la debo. No he comido con ellos últimamente, pero no te sabría decir. Convirtiendo al famoso reggaetonero en abuelo. No.
1: Pues, ¿cuál es el chambre? Y que la esposa y una hija lo demandaron y le querían agarrar medio patrimonio.
0: No, pero esa es la... Sí, esa ya le ganó varios. Ya le ganó un par de juicios. La que lo tiene demandado ya le ganó en algún momento parte de ese dinerito. Ella nació el 22 de julio del 2026. Se llama Eira del Mar. Padres Yesaelis Ayala y Carlos Olmo. Bueno, ahí está, el Don Daddy Yankees se ha convertido en abuelo. Mientras tanto, pues, ¿qué le cuento?
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0: Aquí nos dicen, ve, ahora se llamará Grand Daddy Yankee. Me llega, sos piloso, Eric. Buenísima banda. Son ocurrentes allá afuera.
1: Gran Daddy Yankee.
0: ¿Qué está pasando? ¿Qué está pasando en el mundo del deporte?
1: Que 5 años después, al fin se pudo concretar y Zidane aceptó todas las ofertas que le han venido haciendo. Oficialmente podemos decir que Zizou llegó a donde siempre quiso estar. Al menos así lo dijo él. Hoy, 28 de julio, la Federación Francesa de Fútbol, la FFF, anunció oficialmente a Zinedine Zidane como nuevo director técnico de Le Bleu, sucesor de Didier Deschamps, tras 14 años en el cargo.
0: Fíjate que yo no sé qué tanto será esto de chambre, pero en lo que estaba dándose... De chambres, cabal. Sí, en lo que estaba dándose el Mundial, decían que uno de los, tal vez no detractores así públicamente, pero uno de los que no estaba muy de acuerdo con cómo estaban tratando a la selección y cómo se estaba llevando el camerino, era Zinedine Zidane, quien pues no le parecía cómo habían tratado a Il Bolo Kanté, que nunca lo pusieron a jugar. Pero bueno, esto de esperanza, porque quieras o no, Francia tenía para llegar un cachito más. Francia tenía para llegar a la final, pero qué sé yo, problemas de camerino, egos, etcétera, etcétera. Creo que alguien como Zidane sí puede poner, o sea, tiene Kylian todas las dictador. Credenciales para poner en orden a quien sea que esté ahí.
1: Kylian dictador.
0: No,
1: ¿no dices esos memes?
0: No, ¿cómo no? Sí lo vi. Mira, ¿sabes qué otra cosa vi? Pero eso no tiene mucho que ver con deporte, pero eso creo que lo hubiéramos tenido que decir ayer.
1: Ajá.
0: Había una frase o una especie de momento viral que tuvo Barton y que se había hecho canción.
1: Sí, sí, sí.
0: Que
1: sí.
0: Era...
1: ¡After Review!
0: Esa. Ajá. Y que él dice, bueno, lo estaban entrevistando y al final dijo, si se llega a hacer cancioncita, pues no me molestaría. Así que...
1: Que a un principio le sacó de onda, dijo.
0: Que al principio... quizás no lo entendía, pero la verdad... Está bien simpático. También todo lo que dijo ahí de que traía las cosas de recuerdo.
1: La gente pidiéndole fotos.
0: Le habían pedido la tarjeta roja. No, hombre, eso quedó allá. Y también para mis cositas de recuerdo. Eso.
1: Hablando de mundiales, le cuento que hay noticia rara.
0: Y esas siete
1: rara,
0: verduras
1: rara.
0: Así.
1: Sí. El mundial apenas acaba de terminar. No, dos semanas lleva a haber terminado. Bueno, una semana de haber terminado.
0: A saber, ¿desde cuándo lo venía cocinando ese volado?
1: Claro. Y la FIFA ha encontrado una manera de convertirlo ahora sí, oficialmente, con nombre y apellido, en una empresa. Porque hasta ahora la FIFA era sin fines de lucro. O sea, no lucra.
0: No, ¿cómo va a creer?
1: No.

0: ajá. El dinero es lo de
1: bueno,
0: menos.
1: Bueno, no lucra.
0: La pelotita es lo principal, estoy seguro.
1: La pecosa.
0: Sí. Uh-huh. Y bueno, ya Infantino, el presidente de la FIFA, reveló que tiene un plan y que es que va a crear una empresa llamada FIFA Forward Enterprise. Ajá. Valorada en 20 mil millones de dólares, la cual es una empresa que va a gestionar comercialmente el mundial masculino, el femenino y el de clubes, vendiendo hasta un 20% de sus acciones a inversores privados con el respaldo por ahí de JP Morgan, entre otros, el banco JP Morgan. El objetivo es recaudar más de 4 mil millones de dólares antes que se termine este año. Ay, no. Qué hueva hablar
1: pero mira.
0: Qué hueva oír todo eso cuando se supone que es un deporte, o sea.
1: No, pues sí, pero. Y nos afecta. ¿Hay alguna especie de afectación?
0: Al fan.
1: Ajá.
0: Que al las fan. Cosas van a ser más caras, seguramente, porque ahora sí hay lucro de por medio.
1: Pero. Siempre está a verlo por TV.
0: ¿Mm? Sí.
1: O sea, si no puedes asistir, pues. Hay es que verlo de lejito.
0: Es que lo que hemos ido al mundial toda nuestra vida, Nelson. ¿Qué le puedo decir? ¡Oh,
1: no, yo sí, sé.
0: No, mentira. No, así que uno diga directamente que uno le va a afectar.
1: Mira esto. Zidane le va a poner cabeza. Ey, bueno, la verdad es que sí fue una mala puntada, sí. Ahí de Zinedine Zidane.
0: La FIFA
1: el haber terminado así su carrera.
0: Que promete mantener el control deportivo total, pero ya la UEFA salió y dijo un comunicado sencillo que dijo: nadie es dueño del fútbol, dijo la UEFA. A la FIFA no le corresponde venderlo. Supuestamente hay planes.
1: Está involucrado el mundial de el que dijiste, el tercero.
0: Mundial de clubes.
1: Ahí está involucrado la UEFA. No puede. Bueno, creo que se necesitaría consentimiento.
0: Sí. Por ahí también se rumora que el plan incluiría crear un cargo de comisionado vitalicio para Infantino. Una vez que termine su mandato en 2031. No, es que el hombre. Olvídate, o sea, de verdad ahí sí.
1: Bueno,
0: ¿qué decimos?
1: Eso es lo que está pasando en el mundo del deporte.
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1: Bueno. Amigo de todos, amigo de nadie, dice.
2: No salga, empecemos por ahí, es una trampa ahorita. Bueno, miren, aquí calle Colonia Roma, despejado, si usted quiere ir hacia el hospital o en su defecto, si quiere agarrar para la Manuel Enrique Araujo, todo tranquilo, incluso si quiere agarrar para la San Francisco, por acá, por el distrito de la alcaldía, pues bastante liberado. No así de Comalapa hacia el Flor Blanca y centros comerciales aledaños más adelante.
1: Dice que hasta Palmera es la trabazón de Armenia, dices, para, supongo, para los entendidos.
2: Desde Claudia Lar. No, ¿hasta dónde?
1: Hasta Palmera es la trabazón de Armenia.
2: Wow. Sí.
1: Sí.
2: Tierra de chivazo.
1: Dice... ¿Por qué?
2: Tierra de chivazo. De Armenia es tierra de chivazo. De ahí eran los chivazos de Armenia.
1: Ah.
2: Pues sí.
1: O sea, que usted es de Armenia.
2: No, pero tengo un tío que ejerce la medicina ahí.
1: Y chivazo.
2: Chivazo.
1: Pues sí.
2: Trabax.
1: Dice, fuerte tráfico, sentido a Sonsonate. Desconozco hasta dónde llega, pero la cual empieza en Copapayo. Dice que están poniendo postes y tienen un gran relajo. También por ahí, ajá, ok, entendido, ok. Calle Agua Caliente, llenísimo ponen. En Apopa, frente a la entrada a un supermercado, siempre haciendo relajo el transporte colectivo. Hicieron un accidente. Y de ahí en más, pues no hay reporte, mi estimado Nelson. A ver. 22 24 24 11 es el WhatsApp de Radio Femenina para que nos mandes. Así,
2: sí,
1: pues,
2: no
1: reportes.
2: Hay, porque de ahí ya vamos como 3 horas por allá. Aunque este tiene larga fila de carro bajando por el Paseo General Escalón. Este tiene 30 minutos.
1: Motociclista lesionado en San Martín, dice. Póngale ahí. Ya, yo creo que ya sí estuvo.
2: Bueno, ok.
1: Para que le tenga ahí precaución y cuidado.
2: Este fue el reporte del tráfico. 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
1: Nelson, yo le quiero preguntar...
2: A ver.
1: Si usted me ayuda a entender, ¿usted qué es entendido en esos temas?
2: A ver.
1: ¿Cuál es la lógica de las personas que pitan en el embotellamiento? ¿Cuál es la lógica? Yo fíjese que yo soy una persona que busca ser empática. Y yo digo, va, si hay un fulano que pitó cuando se puso el verde, una de dos, o va preciso, o quizá siente que, pues sí, vea que no se ha movido. Ok, empatía. Sí. Si yo veo a alguien que va así como muy carrera, no, lleva alguna emergencia. Pero no puedo empatizar porque no le he encontrado ninguna lógica a un fulano. Que si vas viendo que hace 20 minutos no nos movemos... Nadie, no hay cruces. Esta calle no tiene salidas en los próximos 500 metros. ¿Para qué pitas?
2: Fíjate que yo no es que esté justificando, pero suele pasar a veces que en ese pequeño tramo que vas a avanzar, hay gente que sí aprovecha y se pone a ver alguna tonterita en el celular y entonces, tras que no avanzás, y el vehículo que está delante del que no avanza tuyo, recorrió, ¿qué? Unos, ¿qué? 5 o 6 metros.
1: Centímetros.
2: Ah, o 2 centímetros.
1: Ajá.
2: Entonces se queda ahí como, apurate a avanzar, por lo menos. Es esa como efecto, ¿cómo le dicen cuando te estás tomando? Efecto plasivo, ajá, que sí. Ah, ya avancé. Eso puede ser.
1: Ya.
2: Ese es el igual al momento en el que vos venís y traes a alguien así que te está pitando y pitando y pitando, ajá, y al final... Termina en el semáforo, yo lo primero
1: en mi mente.
2: Digo, uy, qué no, uy, ¿cuánto avanzaste?
1: O el que viene con una gran prisa, y lo pasa uno,
2: y termina,
1: y a parar al mismo semáforo.
2: Para el mismo semáforo, vamos los dos.
1: Bueno, en fin, cosas que pasan.
2: Gente
1: pero...
2: así no estudia en la institución educativa, a la cual vamos pero, a hacer ahorita una mención.
1: Ah, claro, porque sí, hombre, porque la pregunta aquí en realidad no es que qué le pasa a este, que qué le pasa a aquel. La pregunta aquí es, ¿Cuál es tu gran meta para este año? 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
12: Bueno, previo al Tupac que están solicitando ahí a cargo de Somber, quiero preguntarte si vos conoces estas series, porque, bueno, de entrada te puedo decir que el terror ha regresado o va a regresar a las pantallas, específicamente a la pantalla chica. Son shows que vamos a ver dentro de muy poco, entre ellos, no sé si en tu algoritmo te ha salido algún Reels o algunas presentaciones, como por ejemplo de Jason Voorhees. No. Que se va a basar, bueno, va a haber una serie de Jason, empecemos por ahí, va a haber una serie de Jason, pero enfocada en su madre. Ajá. Que realmente, al principio, si vos no conoces la saga o no.
13: Más o menos.
12: Va, Jason es un asesino en serie, slasher, asesino en serie, que anda vengando, digamos que a su madre, pues, pero realmente en la 1, quien es la que anda haciendo el relajo y matando a casi todos, culpando de lo que le había pasado a su hijo, es la mamá. Uh-huh. De ahí también viene una nueva serie de...
13: ¿Por qué la mamá? O sea, ¿por qué hacía eso la mamá?
12: Porque no conoce la historia.
13: No mucho, la verdad.
12: Bueno, Jason es un niño que se ahogó en Lago Cristal, uh-huh, porque es un, como un campamento. Lago Cristal es un campamento, uh-huh, donde se van los chicos a veranear, los bachilleres o los que están a punto de entrar a la universidad, por lo menos allá en la gran nación del Norris.
13: Sí.
12: Se van al Lago Cristal y ellos veranean y como esas películas típicas, ¿verdad? Que ahí se hacen novios, etcétera,
13: sí,
12: etcétera.
13: Sí,
12: ahí
13: sí,
12: hacen
13: sí,
12: patín. Pues, al parecer, dos de los encargados de cuidar a los chicos, entre ellos Jason, estaban haciendo, estaban por ahí picareando. Y fue que el niño, pues, lastimosamente se ahoga, supuestamente. O estuvo a punto de ahogarse. Entonces, la mamá, pensando eso, empieza a tomar venganza. Y en la, por lo menos en la película, en la 1.
13: O sea, que la mamá fue la que empezó a quebrarse individuos.
12: Sí, ajá. Y ella es la que andaba con una... Andaba con una especie como de bolsa en la cabeza. Pero sí, la asesina es la mamá. Entonces, la serie que viene...
13: Pero el niño no se murió.
12: No, el niño no se murió.
13: ¿Y entonces por qué empezó la mamá? ¿O se le agarró?
12: Mira, no sé. Hasta ahí si no me puedo... O sea...
13: ¿Y la máscara?
12: La máscara la obtiene en la 3.
13: ¿Pero para qué?
12: ¿Quién?
13: ¿Para qué la máscara?
12: Yo qué sé, para cubrir su rostro, porque tiene el rostro bastante desfigurado, Jason.
13: Pero no se le desfiguró porque se ahoga.
12: Creo que era... No. Creo que tenía cierta condición especial.
13: Ah, va.
12: Entonces, se burlaban de él.
13: Sí.
12: Y, pues, dos de los que tenían bajo su cuidado. Uh-huh. ¿Para qué es la máscara? Yo no sé, yo solo sé que tiene una máscara de hockey en la 3. En la 3 agarra la máscara, no, en la 2 agarra la máscara de hockey. Y quieras o no lo protege, porque sí, le han dado sus buenos machetazos. Bueno, de ahí también otra serie que también viene es Carrie. ¿Sabes el personaje de Carrie? No, esa es una canción. Y también es una película en la cual...
13: Que le bañan con...
12: Que la bañan con sangre. Ah, pues esta la van a adaptar hoy a las redes sociales. Y va a ser siempre una niña adolescente, una adolescente,
13: sí,
12: perdón.
13: Sí, que siempre tiene como problemitas de socialización, ¿verdad?
12: De socialización, ajá, y aparte de eso, que es muy tímida, y la van a adaptar hoy a las redes sociales, donde, ajá, se filtra un video de ella, creo que es un video íntimo, y por ahí es donde empieza todo el maltrato, el bullying, y después es donde ella empieza a...
13: Que revienta.
12: Que revienta y, ajá, se da cuenta que puede hacer cosas, ¿verdad? Entonces... Por ahí van de las cosas que se vienen y que van a estar muy interesantes en cualquier...
13: Hacer cosas, o sea, de vivir fulanos.
12: Andar así, vengándose.
13: Qué chido.
12: Y por último, ajá, creo que Prime... bueno, hay más, ¿verdad? Pero otra que se ve interesante. ¿Sí sabes quién es Robocop?
13: Sí.
12: Va a haber un live action de Robocop, pero esta va a ser una serie. Aquí sí no me han pasado mayor información, pero... al parecer, vivo o muerto vendrás conmigo, va a regresar a la pantalla chica. Dicho esto, nos vamos con un Tupac que estaban solicitando. A ver qué dice por acá la gente. Para las rodillas, ¿qué es esto? ¿Para qué es la máscara? Para las rodillas. No te entiendo. No entiendo ahí cuál es el vacil. ¿Cómo es la onda?
14: Cuando sonó esa canción, yo sentía que en cualquier momento sonaba Puddle of Mud, aquella canción que dice Can you take it away? Can you take it away?
12: Cantada de ser bonita.
14: Dale play al inicio otra vez y vas a ver.
12: ¿Cuál canción, po? No sé, no me ubico qué canción. Bueno, dicho esto, son 8 los minutos que nos van separando de las 6 de la tarde. Vámonos con el Tupac.
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